Las 7 y 17 minutos. 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

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Las 7 y 33 minutos. 95.1 Andina.

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2: Las 7 y 51 minutos.
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0: Las 8:06.
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0: Las 8 y 14 minutos.
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0: Las 8:20.
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0: Las 8 y 26 minutos.
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0: 8:35.
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0: Las 8:41.
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0: 8:56. 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

0: Las 9:05.
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0: 9:12.
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0: 9:19.
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0: Las 9:26.
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0: 9 y 33 minutos.
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9 y 40 minutos. 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

0: 9:46.
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0: 10:01.
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0: 10:09.
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0: 10 y 16 minutos.
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0: 10 y 22 minutos.
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0: ¿Qué hora es? Son las 4:26 minutos.
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0: ¿Qué hora es? Son las 4:48 minutos.
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0: Avanza el día. Son las 5, 7 minutos.
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0: Avanza el día. Son las 5. 21 minutos.
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0: Avanza el día. Son las 5:43 minutos.
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0: Avanza el día. Son las 5:49 minutos.
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0: Te damos la hora, son las 6, 14 minutos.
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0: Te damos la hora, son las 6, 22 minutos.
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0: Te damos la hora, son las 6:39.
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0: Te damos la hora. Son las 6:55 minutos.
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2: Bendecido fin de semana, bendecido inicio del octavo mes de este 2026. Bienvenido a agosto. Agosto del 2026, aquí llega Paola Rincón para acompañarlos, para entregarles buena música de fin de semana. Una mañana fresquita de sabadito alegre, deseándoles lo mejor a ustedes, a sus seres queridos, sus familiares, que les vaya súper bien en todo lo que hagan el día de hoy. Fin de semana, aprovecha, prográmate una canción antes de las 8 de la mañana, porque a las 8 estaremos con la programación de información de interés por parte del programa Hablando con Camilo, desde la Administración Municipal de Herrera Meriquí. Entonces, tómate la tarea en este momento, toma tu teléfono, programate esa canción que te gustaría oír para arrancar tu fin de semana con toda. Popularcita, una canción vallenata, ranchera, norteña, una balada, un merengue, una salsita, una carranguera. A participar, feliz sabadito.

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1: 14 minutos, arrancamos con los oyentes que ya se reportan a esa hora con nota de voz. A ver qué dicen por acá. Buenos días, hola.
2: Hola, señorita Paola, buenos días.
1: Buen día.
2: Una cancioncita me regalé. Me han tirado los cantantes. Que sí. Reportamos si tenía cantantes de Rosal de Humita. Gracias,
1: vale.
2: Paola.
1: El virao de los cantantes, merenguito. Me alegra bastante que se programen esos éxitos número uno del merenguito, que sea fin de semana, que se sienta desde temprano para con todo el gusto acá sentirnos de que hoy es sábado, un sabadito alegre.
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1: Alta y delgadita, qué buena canción de Antonio Aguilar en Andina, mi emisora. Nos vamos de musiquita llanera, que no te coja la tarde para reportar sintonía. Son las 7:21.
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0: la musiquita carranguera también hace parte de esa programación de fin de semana a las 11, el conteo más importante, la estéreo favorita. Seguimos de oyente número uno, dicen yo estoy con Andina, mi emisora. En este sabadito alegre, fin de semana, primer sábado del mes de agosto, buenos días.
1: Paulita, buenos días.
0: Buenos días.
1: Una cancioncita.
0: ¿Cuál
1: la
0: sería?
1: Nacional de Luis Miguel, gracias.
0: Sí, listo.
1: Cundinamarca, bendiciones.
0: Vale, territorio andino, el Junín, Cundinamarca. Estamos en vivo ya en directo a www.andinaestereo.com y aquí está tu canción.
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de champán, un sorbito de tinto, de aromática para calmar el frío en esta mañana de sabadito alegre, fin de semana. Son las 7:41, una pura y dos con sal. Es un clásico de Los Rayos directamente desde México. Para que te goces, te cantes esta canción de mi fin de semana. Un abrazo para todos los maestros de construcción que ya se preparan, que ya van rumbo al trabajo. Deseándoles lo mejor de lo mejor. Gracias por oír, Andina.

Silvio Brito con ese buen clásico del vallenato, Huellas de un Recuerdo. Son las 7:48. Llega Yelcid, artista colombiano, gran talento del reggaetón. Y esa canción como con ese tipo de musiquita, así como con ese toque ranchero. Y el urbano suena, uy, delicioso. Pa' beber nací, música de despecho.

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2: A portarse bien para que este fin de semana

0: Dios mío, más de uno le ha pasado, tal vez, seguramente, que los han puesto a dormir en el sofá. Ahí estaba el señor Rey Fonseca. 8:09, la hora perfecta para prepararnos una aromática, un tintico. Estar atentos a la emisora porque más adelante estará toda la información. Buenas noticias para Rameriki en el programa Hablando con Camilo. Para que nos sigan a través de la radio, pero también a través de nuestras redes sociales. Recuerda que estamos en Instagram, en TikTok, en Facebook, como Andina Estéreo 95.1 FM. A todos los comerciantes, a los que están en la panadería, muy buenos días. Los que están en el taller, los que van en el bus. Que tengan el mejor de todos los inicios de mes. Ya le damos la bienvenida al mes de los vientos, al mes de agosto. Entonces, que sea muy próspero, exitoso para todos ustedes, que les vaya súper mega genial en todo lo que tengan proyectado por realizar y que Dios nos dé a todos vida y licencia de realizar todo lo que tenemos en mente. 8:10, así se vive el fin de semana con Andina.
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0: Podrán pasar muchísimos años, pero estas canciones siempre van a ser la número uno en cuanto al género vallenato. El binomio de oro de América, canción perfecta para dedicar en esta mañana de sábado, se llama Cuando Vuelvas.

0: 8 de la mañana, 20 minutos, ya de minutos, en minutos, en minutos, toda la información para Ramerquilat. Buenas noticias en Hablando con Camilo. Esto será en contados minutos. Síganos en redes sociales, en especial en Facebook como Antina Estéreo, porque estaremos en directo. Contarles también que este fin de semana la Liga y el torneo de Play continúan hoy sábado con la categoría A. Se van a disputar 4 partidos, mientras que por la B solo habrá un encuentro. Más adelante les voy a contar cuál va a ser la programación de hoy, ¿listo? Mientras tanto, nos vamos con Antonio Aguilar y este triste recuerdo. Buena música, fin de semana, 8:20.
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1: Muy buenos días a toda la comunidad de Ramiriquí, a los oyentes de FM Andina Estéreo que nos sintonizan en este programa Hablando con Camilo con el fin de conocer las principales gestiones que se adelantan en el municipio y que podamos dar grandes noticias para el desarrollo integral, no solo Ramiriquí, sino pensado como un territorio, ciudad, región, por lo cual se requiere fortalecer todo el aparato institucional acantonado en la capital de la provincia de Márquez. El día de hoy nos acompaña la doctora Lina, secretaria de Gobierno, que ya concretamos el primer componente para el fortalecimiento de la seguridad del municipio en materia de equipos de inteligencia, en materia de dotación de equipos para la policía y, por supuesto, no podría faltar un componente muy importante de los seres vivientes, como lo ha denominado la Corte Constitucional, y es un trabajo articulado para una atención más amena, integral, también con los cachorros, con todos los perritos que andan en abandono y generando esa cultura. Entonces, doctora Lina, cuéntenos esa importante noticia. Ya llega la camioneta para la policía y una serie de dotaciones para el CTI y la DIGIN, que nos va a permitir ser más efectivos en materia de inteligencia, con el fin de ir solucionando la problemática en materia de convivencia y seguridad que afronta el municipio.
2: Claro que sí, señor alcalde. Muy buenos días para usted, para todos los compañeros del equipo de gobierno que nos acompañan en cabina y también para las personas que nos escuchan en este momento por Radio Andina en nuestro programa Hablando con Camilo. Como bien lo manifiesta, el año inmediatamente anterior nosotros hicimos una socialización de las metas a desarrollar este año para fortalecer la seguridad y la convivencia ciudadana, que sigue siendo una prioridad en nuestro gobierno. Afortunadamente en este momento ya tenemos varios de esos proyectos en ejecución. El día de ayer realizamos la entrega oficial a la estación de policía de Ramiriquí de elementos tecnológicos para fortalecer el desarrollo de las actividades administrativas y garantizar y mejorar la atención a los ciudadanos que se acercan a la estación de policía para acceder a los servicios policiales. Hicimos una entrega de un total de 3 computadores y una impresora con una inversión del Fondo de Seguridad Territorial de 41 millones de pesos, realmente a precios muy bajos, pero con equipos de mucha calidad. Asimismo, en este momento nos encontramos en la instalación de un total de 6 estaciones para mascotas, para desechos de mascotas. El año anterior, y como todos sabemos, ha tomado bastante relevancia el tema de la protección animal, asimismo como la tenencia responsable, y este ha sido un lineamiento también al interior de la administración municipal. Estas estaciones de desecho están siendo distribuidas en diferentes puntos estratégicos del municipio, en donde hay una proliferación bastante visible de animalitos y en donde sabemos pues que las comunidades han hecho un uso irregular del espacio público. Lo que queremos es garantizar una sana convivencia, una tenencia responsable y asimismo proteger el medio ambiente y la salubridad pública. Hicimos una entrega también al Hogar de Paso, que está siendo, que está funcionando en este momento en la antigua escuela del barrio El Carmen, en donde inicialmente quiero hacer también un agradecimiento muy especial a los presidentes de las juntas de acción comunal, al saliente y a la presidenta entrante, que nos ha brindado este espacio para que brindemos un refugio temporal a animalitos que están en procesos de recuperación, que han sido abandonados o que por orden administrativa o judicial han sido objeto de aprehensión material. Entonces, para apoyar este tipo de actividades que tienen que ver también con la seguridad y la convivencia ciudadana, hicimos en el mes anterior una entrega de alimentos y de elementos veterinarios para garantizar el bienestar de nuestros animalitos. En este momento, señor alcalde, también nos encontramos en el proceso de contratación de nuestro médico veterinario, que vamos a seguir garantizando un proceso de esterilizaciones para las mascotas en condición de abandono, de calle y cuyos propietarios estén en los niveles más bajos del Sisbén, con el fin de minimizar la proliferación de animalitos en condición de calle y el abandono, que es un tema que nos aqueja mucho aquí en el municipio de Ramiriquí. Y como su merced lo manifiesta, señor alcalde, esta semana ya iniciamos el proceso de recepción de la nueva camioneta para la estación de policía del municipio de Ramiriquí.
1: Bueno, vayamos por partes. Entonces, a la comunidad pedirle que nos ayude a cuidar los puntos para la disposición de las excretas de los animales. ¿En qué consisten estos puntos? Es básicamente la instalación de un dispensador que va a contar con bolsas para que la comunidad sea consciente que si va con su mascota y la mascota tiene que hacer alguna necesidad, pueda sacar la bolsita del dispensador, recoger las excretas y depositarlas en el punto de atención. Eso es algo muy importante porque nos ayuda básicamente a mantener un municipio en orden, limpio. Recordemos que Ramiriquí es la capital del civilismo colombiano y el civilismo se demuestra también con esas buenas actitudes, ese buen comportamiento de la ciudadanía. En total son seis elementos que se van a colocar. Informémosle a la comunidad cuáles van a ser los puntos para que efectivamente todos nos ayuden a cuidar esta importante infraestructura, que además, digamos, pese a que no podemos solucionar el problema ya de fondo, pero yo quiero hoy darle una felicitación a la doctora Lina por el trabajo que ella ha liderado en este aspecto, más aún cuando desde la misma gobernación de Boyacá, la Secretaría de Medio Ambiente ha felicitado al municipio de Ramiriquí por ser pionero en materia de estos proyectos en el departamento de Boyacá. Entonces, doctora Lina, felicitaciones porque usted ha sido la persona que ha liderado este proyecto, al igual que las personas que todo por ellos han colaborado de una manera articulada, y se demuestra que cuando la ciudadanía apoya y hay un interés político concreto reflejado en inversiones públicas, pues simplemente minimizamos la problemática y somos un municipio mucho más ordenado. Entonces, comentémosle a la comunidad en qué puntos van a quedar instalados esos seis dispensadores para los caninos.
2: Señor alcalde, como dije anteriormente, la priorización se realiza teniendo en cuenta la focalización de estos puntos en donde hemos visto que la comunidad infortunadamente no hace muy buen uso del espacio público, que hay una gran cantidad de animalitos en condición de calle o que simplemente sus propietarios en el día los dejan en el espacio público y en las noches pues digamos los recepciona nuevamente en sus viviendas. Entonces vamos a hacer una ubicación, bueno, ya realizamos una ubicación al interior del parque principal. Vamos a priorizar también un punto finalizando la peatonal, teniendo en cuenta que también cuando quede construida nuestra plaza de mercado, pues este va a ser un espacio muy concurrido del municipio y entonces obviamente los animalitos o las personas van a salir con sus mascotas a dar un paseo, a hacer el mercado, bueno, a hacer sus actividades comerciales. Asimismo, priorizamos la cancha del Maracaná, el barrio Primavera 1, el barrio Paraíso y el SIC, el punto del SIC. Hicimos una priorización también alrededor del Palacio de Justicia, pero este punto, pues al parecer, últimamente hemos estado haciendo monitoreo y realmente el espacio se encuentra en muy buen estado de mantenimiento de sus vías públicas. Entonces vamos a hacer una priorización de otro punto también al estudio al interior de la administración municipal.
1: Bueno, también es gratificante pedirle el favor a la policía, a la DIGIN y al CTI, que con estos equipos de cómputo que son de prácticamente última tecnología, equipos que nos van a ayudar al trabajo de inteligencia que deben adelantar con el fin de identificar los posibles infractores, pues también hagan esa labor operativa, que la comunidad colabore. Es muy importante que la comunidad, cuando vea personas extrañas, trate de tomar una foto, enviarla al WhatsApp que tenemos dispuesto para el tema de seguridad en el municipio, y de esta manera entre todos podamos controlar la seguridad, porque pues finalmente hay factores que ayudan a que digamos Ramiriquí pues llegue gente extraña a hacer lo que no es correcto, ¿sí? Entonces necesitamos la colaboración de todos. La camioneta que llega es una camioneta Ford último modelo 4x4. Totalmente, es bueno aclararle a la comunidad, doctora, que por haberse financiado a través del Fondo de Seguridad y Convivencia Ciudadana del municipio, que nuestro fondo se fortaleció, ¿cómo? Con el contrato de la plaza, al fondo le entran más de 700 millones de pesos. Ese también es un gran logro de la administración, porque la generación de estampilla, la gente dice, no, es que la plaza costó 15 mil, no, realmente la plaza cuesta 10 mil millones de pesos, lo demás se va en estampillas que retornan al municipio y en los impuestos que se deben cancelar a la Dirección de Impuestos y Aduanas Nacionales. Entonces, es una camioneta último modelo que la policía no la puede sacar de la jurisdicción del municipio de Ramiriquí, y que por tanto va a quedar al servicio de todos los ramiriquenses, reiterándole a la policía la necesidad de que a través de este vehículo se hagan los patrullajes a cada uno de los barrios del municipio y por supuesto a cada una de las veredas.
2: Sí, señor alcalde, cuando hicimos la priorización de los proyectos que hoy se están ejecutando y que ya pronto vamos a tener un impacto muy positivo en la comunidad, el compromiso estaba tanto en la administración municipal de adelantar los procesos de adquisición, de aprobación de los proyectos, pero también de toda nuestra fuerza pública, de generar un mayor esfuerzo para el bienestar de la comunidad, de unirnos con la misma comunidad, y por eso es importante lo que menciona el señor alcalde. La comunidad hace parte de los procesos en seguridad y convivencia ciudadana. No solamente le compete al uniformado, le compete al alcalde como comandante de la policía del municipio. Necesitamos engranar los esfuerzos con las juntas de acción comunal, con la comunidad en general, con las demás entidades públicas, para que nuestro municipio de Ramiriquí sea el más seguro de la provincia de Márquez y del departamento. Entonces, el compromiso está por parte de la administración municipal, estamos cumpliéndolo, y también requerimos, solicitamos y exigimos el compromiso de la fuerza pública, en especial de la Policía Nacional, y pues también el compromiso de la comunidad.
1: Bueno, entonces, doctora, felicitarla. Nos queda otro gran proyecto en materia de seguridad. Es el tema que básicamente para final de año la meta es también un vehículo para movilizar al inspector de policía y poder agilizar todos los procesos de primera y segunda instancia, dado que tenemos una gran sobrecarga laboral en esta dependencia, y si hace necesario también lo vamos a adquirir con recursos del Fondo de Seguridad, y al igual que invitar a los colegas para que entre todos los alcaldes de la provincia de Márquez apoyemos a la Fiscalía General de la Nación en la compra de la micromóvil que se requiere, un vehículo especializado para el levantamiento de cadáveres, y que podamos brindar toda la parte institucional. Ramiriquí, entre más apoyo le brinde a las instituciones acantonadas en el municipio, tendrá un mejor nivel de desarrollo, de interacción social y, por supuesto, el fortalecimiento del comercio. Y adicionalmente, pues básicamente ya quedó en tema de viabilización el proyecto de instalación de cámaras por 4.300 millones de pesos que se está gestionando y que esperamos muy pronto poder dar esa buena noticia también para los ramiriquenses, porque tenemos que ser ejemplo de incorporar la tecnología. Como hemos dicho, Ramiriquí hoy se está preparando y ya se siente el ambiente de que estamos haciendo el tránsito de un municipio a una ciudad intermedia. Eso demanda que tengamos la tecnología para apoyar cada una de las actividades, y sobre todo el sistema de videovigilancia es de los sistemas más efectivos que le ayuda a las autoridades y a la misma comunidad para controlar la convivencia ciudadana.
2: Sí, señor alcalde, y aunado a esto, también en este momento quiero expresar un agradecimiento muy especial al comandante del batallón Simón Bolívar, al teniente coronel Héctor Prieto, con quien también estamos adelantando unos procesos muy importantes que posiblemente garantizarán la permanencia del Ejército Nacional en el municipio de Ramiriquí, no solamente patrullajes esporádicos. Entonces, también con ellos hemos adelantado un trabajo muy importante y nos han brindado un apoyo también bastante visible en los diferentes eventos del municipio.
1: Bueno, yo, sí, digamos, ese agradecimiento al Ejército, porque además vendrá en un tiempo muy corto una gran noticia que va a fortalecer esa presencia del Ejército en la zona rural del municipio de Ramiriquí, y es bueno en el sentido que cuando crece un municipio, pues pueden crecer también sus problemas. y en ese sentido necesitamos toda la fuerza y el aparato del Estado concentrado en el territorio con el fin de brindar ese ambiente de seguridad, de convivencia, pero lo más importante es articulación y respeto que hemos tenido como administración municipal, garantizando la independencia de cada una de las entidades, pero aplicando ese principio de coordinación que obliga a la Constitución Política para ser efectivos en el ejercicio del gobierno a través de las diferentes instituciones del Estado. Y por último, doctora, también felicitarla y demos un balance rápidamente lo que fue la jornada de aseo y embellecimiento de la sede antigua José Ignacio de Márquez, que también se lideró con la gobernación de Boyacá y con el IMPEC, donde se puede hacer un gran, digamos, aseo a la sede de las instalaciones porque realmente se encontraron en un estado muy, muy deplorable, pero bueno. Invitar a toda la comunidad desde ya, este martes vamos a hacer un mercado en la cancha del Colegio José Ignacio de Márquez, porque gracias a una gestión que se hizo con Naciones Unidas a través de la Agencia Nacional de Desarrollo, el municipio y sus cuatro organizaciones comunales, esta es una de las grandes noticias que tenemos el día de hoy, nos han donado un hangar de 12 metros de frente por 30 de fondo, que nos ayudará a fortalecer los mercados campesinos en el plan de contingencia que se avecina en la segunda etapa ya de cierre y finalización del proyecto de la construcción de la plaza de mercado, y la vamos a inaugurar el próximo martes. Entonces, todos los funcionarios públicos, todos los compañeros de trabajo y toda la comunidad, los invitamos para que el martes nos acompañen al colegio a recibir esta gran carpa que nos regala. Esto tiene una inversión de más de 200 millones de pesos y que bueno que queden nuestras asociaciones fortalecidas.
2: Señor alcalde, esta semana entonces adelantamos un proceso de avance en el aseo y recuperación del antiguo edificio de la institución educativa JIDEM, en donde pues esperamos que de aquí en adelante pues se puedan iniciar la oferta de diferentes servicios públicos a cargo de la administración municipal. Quiero aprovechar el espacio también y ya pues finalizando mi intervención para invitar a toda la comunidad que se encuentre interesada de hacer parte del voluntariado de la Cruz Roja en el municipio para acercarse a la Secretaría de Gobierno, Seguridad y Convivencia Ciudadana, segundo piso de la Administración Municipal. Allí serán facilitados todos los formatos que se requieran para hacer la preinscripción y que la Cruz Roja Colombiana también llegue a ser un organismo muy representativo en nuestro municipio, señor alcalde.
1: Bueno, la meta es que la Cruz Roja va a tener sede oficial en el municipio de Ramiriquí, y eso es muy importante porque hoy ya puedo explicar básicamente cómo estamos empalmando el desarrollo turístico. Esta semana fue muy productiva porque además de la ya confirmación de la apertura de la sede de la Cruz Roja en el municipio, esta semana, gracias al apoyo del Viceministerio de Industria y Turismo, Fontur estuvo realizando durante 4 días un cortometraje que va a permitir visualizar a Ramiriquí en las terminales aéreas, en los principales peajes y a nivel mundial de la potencia turística que tiene Ramiriquí, en el cual este gran video en formato alta resolución va a divulgar esa riqueza que tenemos desde Guayabal hasta Rosal, pasando por cada una de las veredas, el patrimonio que tenemos, y adicionalmente, como lo señalaba la doctora Lina, el municipio también, a través de el apoyo de Fontur, está garantizando que el municipio entre entre los 50 destinos turísticos nuevos que está impulsando Fontur con la normalización de la norma técnica, cuya área de influencia de esta acreditación va a ser plaza de mercado, peatonal, parque, vía Alto de la Cruz, con la construcción del mirador turístico. Entonces digamos que es muy importante porque finalmente nosotros ya vamos a estar como destino turístico oficial con normatividad para que el turista tenga toda la seguridad de que venir a Ramiriquí a conocer la historia de la capital de la provincia de Márquez, de la cuna del primer presidente, la cuna de los grandes ciclistas de Colombia, especialmente de la montaña, puedan venir con toda tranquilidad porque contamos con normalización, con rutas definidas y por supuesto con esta gran campaña de divulgación que haremos a través del Viceministerio de Turismo de Funtur con la generación de este video, que también va a mostrar la banda que próximamente, y ya como la comunidad lo sabe, vamos a concurso internacional en República Dominicana el próximo año, y por eso también vamos a pedir la solidaridad de toda la comunidad de Ramiriquí para apoyar a estos estudiantes que van a representar en el concurso mundial de bandas juveniles, y que estaremos haciendo presencia porque ese es el gran salto que dio esta administración de internacionalizar a Ramiriquí. Lo hemos hecho con el Festival Internacional del Maíz, lo hemos hecho con lo que venimos adelantando con Funtur, y ahora nos toca llegar con nuestra cultura a otros países del mundo para demostrar esa grandeza cultural que tiene Ramiriquí. Entonces, por eso invitamos rápidamente a todos los ramiriquenses a que tenemos que apoyar estos 60 niños y jóvenes que irán a representar. Mañana tenemos el concurso en el Pantano de Vargas, invitamos a toda la comunidad que nos acompañen, y de esta manera poder brindarle ese apoyo a la Escuela Ramón y Alfonso Ramírez para seguir cosechando éxitos en materia cultural, turística y por supuesto en materia de gran infraestructura. Entonces, doctora Lina, muchas gracias. Vamos a invitar a cabina aquí al ingeniero, al arquitecto Jonathan, también felicitarlo. En la evaluación de la Secretaría de Salud en el proceso de gestión pública, nos llenamos de orgullo en el sentido de que el proceso fue auditado y calificado con 98 puntos de 100 posibles. Por eso quiero también felicitar a Paola y a Linda, dos mujeres profesionales campesinas que sin saber nada de salud pública iniciaron con esta administración, y bueno, los resultados hoy saltan a la vista, 98 puntos de 100, una de las mejores calificaciones a nivel departamental. Los dos puntos los perdimos por la disparidad que hay de población entre lo proyectado por el DANE y lo que realmente se encuentra en base de datos, pero decirle, arquitecto, que buen trabajo que viene realizando en este proceso de salud pública, y bueno, cuéntenos cómo fue ese proceso de auditoría, los resultados y este equipo de mujeres campesinas que han sacado la cara adelante por el municipio de Ramiriquí.
3: Listo, muy buenos días, Ramiriquí. Como viene hablando el doctor Camilo, en auditoría que tuvimos, sacamos 98 de 100 puntos posibles. ¿Esto qué significa? Que en la mayoría de requerimientos hemos cumplido con nuestra secretaría. En la evaluación, en la inspección y también en la prestación del servicio con la comunidad. Este trabajo es un trabajo articulado que tenemos con Linda y Paola, dos personas que están en mi oficina y que les quiero reiterar un agradecimiento, y también de la doctora Ligia. Estos 100 puntos es muy difícil obtenerlos por la disparidad que tenemos con el DANE, pero obtener el 98% en esta evaluación es uno de los procesos más difíciles, pero más importantes del municipio. Reiterando también pues nuestro compromiso con seguir con estas metas, con estos resultados, y fuimos uno de los mejores referentes a nivel departamental en cuanto a esta evaluación.

Bueno, en este momento también vamos a invitar a cabina a nuestro gerente del Hospital San Vicente Ramiriquí. Una gran noticia. A César le voy a pedir el favor que proyectemos. Nuestro segundo proyecto estratégico como Ramiriquí, ciudad, región o territorio, región, era lograr un sueño anhelado de los ramiriquenses, y relacionado con tener una infraestructura en salud que garantice la dignidad del paciente, pero que sobre todo, entendiendo que tener una infraestructura en salud dignifica al ser humano, lo dignifica en el proceso del nacimiento, en el proceso de la muerte, porque también hay que tener un proceso para la muerte digna, pero también en una estadía para vivir una enfermedad o un tratamiento, y el hospital se convierte también como en ese centro que vuelve a unir a la familia en torno a una felicidad, como puede ser el nacimiento de un hijo, en torno a tener fe y esperanza en el proceso de un tratamiento, o en torno a despedir a un ser querido que parte a la eternidad. Y hoy, básicamente, Ramiriquí ya ha asegurado los recursos para iniciar, conforme se había proyectado, la construcción de la nueva sede del Hospital San Vicente Ramiriquí, convirtiéndonos en un referente en el departamento Boyacá. Somos de los pocos municipios que logró dar el cierre financiero. Este es un proceso muy largo, porque además de tramitar las disponibilidades de servicios en materia de la EPSA, de alcantarillado, en materia también de lograr la aprobación de la licencia de construcción, demolición y construcción del hospital, pues también tal vez de las construcciones que más tiene especificidad por norma técnica que emana de lo legal, es justamente

0: financiera fue incumplimiento de la ley José Ignacio de Márquez y quedó financiada con recursos del Ministerio de Salud y Protección Social. ¿Esto qué significa? Que ellos también quedan obligados a hacer el proceso de dotación. Entonces, básicamente, el arquitecto Jonathan nos va a presentar cómo quedaron las plantas arquitectónicas, el diseño, y ya nuestro gerente del hospital nos va a comentar el concepto de viabilidad, la resolución de aprobación del COMPES, la resolución de autorización del giro de recursos, y nos va a confirmar que efectivamente la plata ya se encuentra en las cuentas del hospital, su primer giro, dado que esto se hace a través de vigencia futura. Este es el mecanismo legal que se implementa a través de la ley 819, cuando una obra no se puede hacer en 12 meses y tiene que realizarse a través del tiempo. La ejecución de este proyecto va a tardar entre 18 y 24 meses, pero lo importante es que hoy, para fortuna de los ramiriquenses, de los usuarios de la capital de la provincia de Márquez, dado que Ramiriquí quedó una capacidad concertada con cerca de 50 mil usuarios, en el cual a este centro hospitalario también vendrá los puestos de salud de Ciénega, Genesano, Viracachá y Tibaná, que es nuestra área de referencia, y por supuesto también Rondón. Entonces, rápidamente, arquitecto, mostremos, digamos, lo que va a ser. Aquí tenemos la resolución 1467 del 2026 del 17 de julio, donde el departamento identificamos el proyecto de Ramiriquí, departamento de Boyacá, Ramiriquí. La entidad receptora de los recursos es el Hospital San Vicente Ramiriquí. El proyecto es la reposición del hospital por un valor total de 15,110,699,064 pesos. Iniciamos con una proyección para dar cierre financiero 2026, 4,500 millones de pesos, 2027, la misma suma, y hará cierre financiero con 6,110 millones de pesos. Recursos, pues, que, como lo dije anteriormente, en lo que corresponde a esta vigencia fiscal, ya se encuentran en las cuentas del municipio. Esta va a ser nuestra fachada principal, aprobada arquitectónicamente dentro del proyecto y la licencia de construcción. Como vemos, es un tema, un hospital que nada va a desmeritar su diseño arquitectónico y que se pone a la vanguardia de las clínicas privadas de Colombia, con el fin de tener una infraestructura que sea moderna para la prestación de los servicios de salud. Entonces, cuéntenos, doctor Benítez, ¿cuál es la población objetivo de este proyecto? Ya miraremos algunas fotos de cómo va a quedar el diseño interior, los resultados, y de esta manera no era fácil sacar este proyecto. Y recordemos que cuando dieron las elecciones parlamentarias, muchas personas que eran incrédulos en este proyecto iban a las casas a decir que eso no era cierto, tenían papeles, los mostraban, pero finalmente hoy es una realidad que Ramiriquí va a tener un hospital moderno. Logramos que el Estado y la Nación diera cumplimiento a la ley José Ignacio Márquez. También un saludo aquí al presidente del Consejo Municipal, que acaba de arribar a este programa, y de esta manera decirles, más allá de las diferencias políticas que podamos tener, aquí está ganando Ramiriquí, y yo hoy quiero invitar a toda la comunidad a que abrace este proyecto, porque vamos a ser un referente en materia de infraestructura hospitalaria, no solo para la región de Márquez, sino para el departamento de Boyacá.
1: Sí, muy buenos días para toda la audiencia del programa Hablando con Camilo. Un saludo muy especial al señor alcalde, doctor Camilo Ávila, y a todas las personas que hacen parte de su gabinete de gobierno, a toda la comunidad de Ramiriquí y a toda la gente o población de la provincia de Márquez que nos escucha, pues darles la gran noticia que, como le decía el alcalde, hoy ya podemos tener la tranquilidad de que contamos con los primeros 4.500 millones en las cuentas. Este es un proyecto que desde el 11 de noviembre, perdón, del 12 de noviembre del 2025, recibimos por parte del Ministerio el oficio mediante el cual nos daban el concepto técnico de viabilidad para el proyecto, que en su totalidad suman 15,110 millones. para ser ejecutado, como decía el alcalde, en

0: más o menos 18 a 24 meses. Lo más importante es que pues ya está aprobado mediante resolución, mediante dos resoluciones, la asignación de los recursos. La primera fue la del 29 de diciembre del 2025, la resolución 2733 de 2025, mediante la cual se asignaron los recursos para vigencias futuras, y están garantizados mediante el COMPES, que obviamente es un documento ya que goza de toda la legalidad, que obviamente se debe cumplir, que se tienen destinados pues los recursos y se deben apropiar año tras año dentro del presupuesto general de la nación para cumplir con todos los compromisos que están definidos en este COMPES.
1: Bueno, doctora, que expliquémosle a la comunidad, ¿qué es un documento COMPES? El documento COMPES es un documento que se aprueba intersectorialmente, liderado por el Departamento Nacional de Planeación y la Viabilidad Financiera del Ministerio de Hacienda, que define la política de inversión pública en cada uno de los sectores que establece el régimen de competencias de la nación para financiar con presupuesto nacional las obras de impacto regional en el territorio colombiano. Ese documento COMPES es el documento técnico orientador y de cierre financiero de los grandes proyectos de la nación. Y acá el logro más importante de Ramiriquí es que todo el aporte de los 15 mil millones de pesos es la contrapartida de la nación al pacto raíz y futuro que suscribió el ingeniero Carlos Amaya, gobernador del departamento, con la nación. Ahí se definió la inversión estratégica para Boyacá. El departamento colocaba unos recursos, la nación colocaba otros recursos. Para el caso específico de Ramiriquí, el 100% de los recursos viene con financiación del gobierno nacional. Entonces, es un gran logro. Prácticamente en este COMPES solo quedaron tres hospitales en el departamento de Boyacá, que son la Torre de Alta Complejidad del Hospital San Rafael, muy necesaria para el nivel de su especialidad en tercer nivel, el Hospital Regional de Duitama y el Hospital de Ramiriquí. Esto lo trabajamos desde el primer año con gran esfuerzo. Yo agradezco al senador Ariel Ávila, que me acompañó en la gestión. Agradezco al ex senador Guevara, que fue el promotor de la ley. Agradezco al doctor Orlando Vargas, a su hermano Aquileo, a todo el equipo que nos acompañó en esta difícil tarea, y al equipo de gobierno de la administración municipal, que a pesar de que nos desanimaban porque salía uno y simplemente en la cafetería lo que se escuchaba era que eso no iba a darse, que eso no era real, que eso era un papel, y finalmente hoy les estamos demostrando que la plata ha llegado al municipio y que este documento COMPES son de los documentos estratégicos más importantes que el Estado colombiano, y que todo gobierno nacional en cada una de sus vigencias de gobierno pide para definir la inversión pública. Entonces, continuemos, doctor Benítez, con la información a la comunidad.
0: Sí, señor, correcto. Como lo venía manifestando, entonces, desde el año 2025, y como lo dice el señor alcalde, desde que llegamos en el 2024, el propósito principal como meta era la consecución y la aprobación de este proyecto para terminar pues toda la parte de la infraestructura que lleva ya más de 70 años y que obviamente, que por obvias razones, pues ya presenta varios deterioros, que no cumple obviamente con la normatividad actual, y que pues debido a este proyecto que se radicó pues con tiempo, se trabajó en conjunto con la alcaldía municipal, el hospital dispuso de 200 millones para la contratación de los estudios técnicos y la presentación ante el ministerio del proyecto para pues que fuera estudiado y viabilizado, y como lo dice también el señor alcalde, con el acompañamiento de varias personas del nivel en el Congreso de la República, apoyo técnico también del Ministerio de Salud, pues se logró, porque no es un trabajo pues de un día, esto es un tema largo que requiere de estudios, de estadística, de cumplimiento de muchos indicadores también. Entonces, pues, afortunadamente hoy podemos dar la gran noticia que, pues, a partir ya en los próximos meses se estará iniciando, obviamente, con todo el proceso licitatorio. Importante, señor alcalde, informar también a la comunidad que los recursos van a quedar consignados en una fiducia, porque pues sabemos que esto va a generar seguramente pues mucha expectativa, muchas inquietudes. Nosotros vamos a tener un control muy estricto por parte del Ministerio de Salud. Los recursos desde el primer momento nosotros nos toca abrir un contrato fiduciario con solo en el país solo hay tres entidades autorizadas: Fiducoldex, Banco Agrario y Fiduprevisora.
1: Bueno, recordemos ahí, doctor, que esas tres fiducias son estatales y parte de la política del gobierno nacional es que la plata no se fuera a fiducias particulares, sino a fiducias administradas por el Estado. Entonces, para que se diga por qué se va a seleccionar determinada fiducia, solo tenemos tres opciones, son tres fiducias estatales con la cual se va a garantizar que cada pago que se le haga al futuro contratista esté debidamente soportado, avalado por el ministerio, por la interventoría que va a tener el proyecto.
0: Y que también es importante informar a la comunidad que todo va a ser mediante licitación, convocatoria pública, obviamente se carga en el SECOP y la comunidad y todas las personas que estén interesadas en participar podrán pues revisar y verificar todo el cumplimiento y el desarrollo del proceso. En este momento precisamente ya se está adelantando la convocatoria pública para la designación o para recibir las propuestas de las tres
1: entidades fiduciarias
0: que están autorizadas. Esperamos a que se termine el proceso para poder hacer ese contrato. Nosotros oportunamente o inmediatamente se dé eso, se consignarán los recursos a esa fiducia. Y algo también bien importante en el desarrollo del proyecto es que no van a haber anticipos para los contratistas. Eso es algo que el ministerio definió y que la obra se irá o los recursos se irán cancelando y aprobando el pago de esto de acuerdo al avance de la obra. Entonces es muy muy importante pues tener esto o informar esto a la comunidad para que las personas tengan en cierta forma alguna tranquilidad, que los recursos van a ser muy bien administrados, que todo el dinero o cada peso que se va a invertir allí, pues va a tener que estar soportado mediante actas y que no se van a realizar pagos ni extraordinarios, ni tampoco obviamente con anticipos. El proyecto está estructurado, como bien lo sabe el señor alcalde, también de acuerdo a todos los parámetros y el cumplimiento de la norma, como lo decía y como lo veíamos allí, pues obviamente va a ser un hospital que va a atender una población de alrededor de 50-60 mil usuarios. Ya en la nueva red que se está aprobando hospitalaria para Boyacá, el municipio de Rondón va a quedar dentro de nuestros municipios de referencia. Esa fue también una pues solicitud que nosotros hicimos a la Secretaría de Salud, porque inicialmente ellos no estaban dentro de la red, ellos pertenecían a Miraflores, hoy en día ya van a pertenecer a Ramiriquí, y pues es obvia por el tiempo, por el desplazamiento, por el tiempo y porque nosotros finalmente muchas veces atendemos a esta población, hicimos esa solicitud también para fortalecer todos nuestros servicios que ahorita en este momento ya estamos prestando y que obviamente van a tener cada uno de estos servicios su consultorio debidamente dotado para poder ofrecer a todas las personas y a toda la comunidad de Márquez pues una atención con oportunidad, calidad y lo más importante también, accesibilidad, porque hoy en día es muy difícil que las personas puedan tener una consulta especializada. Muchas veces tienen que esperar a la autorización y después a la asignación de las citas, y la asignación de las citas por lo general se va a 1 o 2 meses. Hoy en día en Ramiriquí nosotros podemos decir que estamos asignando citas a 8, 10 días máximo, pero las personas tienen, y a veces hasta al día, porque hay oportunidades de cita al día en medicina especializada. Con medicina familiar tenemos permanente martes y miércoles, permanente todas las semanas. Todas las semanas medicina interna también, máximo el martes, y si hay más demanda se abre para agenda para el jueves. Con pediatría también se está haciendo, dependiendo de la demanda, pero se programan para 3 o 2 días cada 15 días. Y con ginecobstetricia, que es el servicio que últimamente hemos estado prestando, se hace también una vez al mes por agenda. Entonces, importantísimo que todas las personas pues sepan acerca de cómo estamos prestando estos servicios, y que también cada uno de estos servicios que ya quedan pues permanentes en el hospital van a tener en el nuevo proyecto pues toda su dotación y toda la infraestructura para poder prestar ellos.
1: Bueno, finalmente, doctor, informamos a la comunidad qué día ya finalmente llegaron los recursos que están depositados en las cuentas oficiales del Hospital San Vicente de Ramiriquí, porque ya esto deja de ser una expectativa, ya es una realidad para Ramiriquí. Yo aspiro a que el proceso constructivo del hospital siga el mismo ritmo de la plaza de mercado, porque estamos dando ejemplo a Colombia de cómo los grandes proyectos de infraestructura que generan un desarrollo regional hay que ejecutarlos a tiempo para que no se desfinancien. Y ese ejemplo, lo que hemos hecho con la plaza de mercado, hay que traducirlo al hospital con la construcción. Son cerca de más de 2.400 metros constructivos que era tener la planta del hospital. Y que pues demanda primero una operación logística para readecuación de instalaciones en un plan de contingencia que tendrá que implementar el hospital para la atención de los servicios mientras se hace el proceso de demolición y construcción de la nueva sede, pero que también aspiramos que en los 18 meses el proyecto logre culminar y poner en operación. Y este es un llamado muy importante, porque tal vez nosotros arrancaremos, colocaremos la primera piedra, entregaremos un avance importante al momento de culminar la administración, pero la siguiente administración debe llegar a continuar y darle cierre al proyecto. Entonces, es un proyecto que va a pasar de administración, pero que lo fundamental acá es que acá ganó Ramiriquí, acá ganó la provincia de Márquez, acá ganó ese voto de agradecimiento que le dimos a las personas que nos han ayudado a gestionar estos importantes recursos. Entonces, la fecha en que llegaron los recursos, doctor, y todo el equipo del hospital, pues hacerles esa invitación para que la ejecución de este proyecto sea idéntico a la plaza de mercado, que realmente se note el avance, que se note la proyección, que se haga con esos criterios técnicos, con el cumplimiento, y de esta manera, mire, las cosas pasan por algo, y tal vez la comunidad no lo sabe. Así como se empezó a caer la plaza de mercado, a que se rompió la red de alcantarillado interna de la plaza, la parte antigua del hospital se está cayendo. Vimos que desde el año 2012 hay un concepto de la Sociedad de Ingenieros Boyacenses en el dictamen pericial de que esa construcción debe demolerse porque no cumple con las normas sismorresistentes y ya ha cumplido su vida útil. Entonces, en gran momento llega esta noticia para el municipio de Ramiriquí.
0: Sí, señor. Los recursos llegaron el día miércoles 29 de julio, los primeros 4.500, porque hay que tener claridad, ¿no? Esto es en 3 vigencias. Para este año nos asignan 4.500, para el próximo año otros 4.500 y en el último año 2028 6.110 millones para la totalidad de 15.000 110 millones de pesos, que es el proyecto total.
1: Bueno, vamos a darle paso aquí al arquitecto Jonathan, nuestro director local de salud. Él nos va a mostrar en pantalla, digamos, parte de las plantas arquitectónicas, del diseño, algunas imágenes de lo que va a ser la nueva sede del Hospital San Vicente de Ramiriquí.
2: Bueno, a continuación vamos a ver una comparativa entre la capacidad actual que tenemos en el hospital y la nueva capacidad. Entonces pasamos a tener un consultorio compartido con pediatría de ginecobstetricia. ¿Sí? ¿Estoy bien? Ginecobstetricia. Ginecobstetricia. Bueno. Pasamos a tener un consultorio. También pasamos a tener un consultorio de medicina familiar. Pasamos a tener de 3 consultorios de medicina general a 5. Se proyecta una sala de procedimientos para los derivados de la consulta externa. Tendríamos un nuevo consultorio compartido con el servicio de optometría de nutrición y dietética. Pasaríamos a un consultorio para consulta de psicología. Tendríamos, bueno, los nuevos espacios tanto de vacunación, servicio farmacéutico, que tendríamos nuevas como tal instalaciones, la terapia ocupacional, que es un espacio con el que no contábamos. Tendríamos un nuevo espacio para terapia respiratoria. Tendríamos un nuevo espacio para fisioterapia, un espacio para imágenes diagnósticas no ionizantes. Bueno, se renovaría la zona de radiología. Tendríamos el TPR, la atención del parto se realizaría en habitación TPR como tal. Es uno de los, pues, de las cosas que más nos hacía falta en el municipio. Pasaríamos de una capacidad de hospitalización para adultos ya de 6, teníamos una capacidad de 4 personas, y tendríamos hospitalización pediátrica, que aumentaríamos 2 camas, teniendo 4 actualmente.
1: Eso es muy importante porque la hospitalización pediátrica es muy importante para los niños, y el hecho que tengamos ya un espacio especializado para ellos pues nos va a permitir darle esa dignidad a la primera infancia.
2: Listo. En las imágenes que vamos a proyectar vemos como tal la relación de los espacios. Vamos a ver como tal la fachada principal, que es la que actualmente tenemos en el hospital, y estas serían las vistas relacionadas con las fachadas actuales. O sea, vamos a hacer la
1: comparativa. Esperemos ahí un momento. Entonces, mire, mantenemos, digamos, ese espacio, pero finalmente son 4 torres las que se irán a construir, cada uno con unos ambientes muy adecuados, bastante iluminación, unos ambientes modernos internos, un diseño arquitectónico de fachada bonito, consideramos. Sigamos adelante con la presentación, arquitecto.
2: Listo. Es importante decir que la arquitectura es plenamente contemporánea. Vamos a tener 2 plantas como tal del hospital. Es un espacio plenamente para el servicio. Es un buen espacio que nos va a permitir mejorar la calidad de nuestras prestación de servicios de salud. Este va a ser nuestro acceso principal, que va a quedar por lo que es, bueno, esta entrada como tal ahorita no la tenemos habilitada en el hospital, ¿cierto, Doc? Entonces va a pasar a estar de esta manera renovada. Esta es la zona de acceso vehicular o de emergencias por la que ingresamos para zona de vacunación y facturación. Y esta es la proyección que tenemos sobre esa fachada. Como ven, vamos a tener unas áreas que nos van a permitir mejor acceso y que pues va a jugar muy bien con nuestro municipio. Vamos a pasar de tener estos espacios, que son los que actualmente tenemos en el hospital, a tener zonas de recepción amplias, bien iluminadas, que es uno de los problemas que tenemos ahorita con el hospital. Vamos a mejorar como tal en zonas de esperas, que como tal por la antigüedad del edificio comparte algunos problemas, a tener más capacidad en salas de espera, un mejor ambiente, como lo vemos en la imagen, unas instalaciones dotadas como tal. Ya entramos también a la zona de la prestación de servicios de salud. Aquí vemos, por ejemplo, una proyección de cómo quedaría la zona de odontología. La atención de medicina, la enfermería, sí. Y, bueno, aquí está otra vista. Esto es lo de medicina interna y medicina familiar. Cómo quedaría. Y, bueno, estas serían como tal la presentación en cuanto a imágenes de nuestro proyecto.
1: Bueno, finalmente, pues dar ese agradecimiento a todas las personas que creyeron en este proyecto, que nos apoyaron, ese trabajo conjunto entre el hospital, la Dirección Local de Salud y la Alcaldía, que permitió lograr este cierre financiero del proyecto, decirle a la comunidad que no era fácil, pero que gracias a la disciplina, al esfuerzo, al trabajo colectivo y sobre todo a la perseverancia, Ramiriquí logra este proyecto que va a ser un ícono en materia de infraestructura hospitalaria para el departamento de Boyacá y por supuesto va a ser la infraestructura referente en el área de influencia del hospital para más de 5 municipios, cerca de 50,000, entre 50,000 y 60,000 usuarios, y aspiramos darle a la comunidad dignidad con esta atención, y desde ya pues vamos a empezar a trabajar el proyecto. En la medida que avance la construcción, vendrá un trabajo muy interesante para el proyecto de dotación de equipos biomédicos, que inclusive puede llegar a una cuantía superior a lo que vale la infraestructura física. Hoy vemos, esta semana salió noticias como desde Bucaramanga ya hicieron una cirugía aplicando la inteligencia artificial en otro país, en el otro lado del continente, y esa posibilidad de tener la telemedicina pues también hará parte de este importante proyecto. Como lo decía, era el segundo logro tal vez más importante de esta administración. Ya tenemos plaza de mercado, ya tenemos hospital, nos vamos a la construcción del mirador, del pozo profundo, y bueno, seguimos cumpliendo a Ramiriquí lo que prometimos. Realmente la cosecha de obras se está dando cuando se sembró con amor y compromiso en la campaña, cuando se dignificó la esencia del campesino. Yo creo que es esas bendiciones que hemos recibido. Yo agradezco a todas las mujeres campesinas que siempre oran por la salud y por la gestión que hace el alcalde y su equipo de trabajo. Invitarlas a que lo sigan haciendo con ese cariño, con esa devoción, porque más allá de todas las situaciones que tenemos que enfrentar los gobernantes, pues Ramiriquí hoy da ejemplo en el departamento de Boyacá, que cuando un pueblo trabaja unido, se logran y estamos cosechando estos grandes resultados, y esperamos que realmente todo el mundo abrace este proyecto, lo llevemos a un feliz término y que en 2 años podamos tener ya una sede moderna al servicio de la comunidad, al servicio de la provincia de Márquez. Esto también va a facilitar el fortalecimiento financiero del hospital, en la medida que se ofrezcan más servicios, manejando una ecuación de relación del cumplimiento de sostenibilidad financiera, pues evidentemente. Nuestro hospital ya tenía más de 100 años de antigüedad, era justo tener esta reposición, y gracias a ese legado de José Ignacio de Márquez, a que existió esa ley que ordenó al gobierno nacional hacer el hospital, a la gestión conjunta. Yo también quiero acá agradecer no solo al senador Ariel, sino también al ingeniero Carlos Amaya, porque pues finalmente, gracias a que nosotros trabajamos esto en el primer año, al momento de dar cierre al Pacto Raíz y Futuro, la nación dijo: yo cumplo la ley, José Ignacio de Márquez, y este es mi aporte, y específicamente se destinan los 15,000 millones para el municipio de Ramiriquí. A todo el equipo que nos ayudó con los trámites ante la EPS, ante la Unidad de Servicios Públicos, al proceso de licenciamiento, agradecerle también al Consejo Municipal que nos aprobó el proyecto para que el hospital no le tocara pagar la licencia de construcción, que de acuerdo al valor de la infraestructura podría costar alrededor de los 170 millones de pesos, porque se liquida de acuerdo con los metros construidos. Entonces, darle ese agradecimiento al Consejo Municipal, a los concejales del equipo de gobierno que lideraron este proyecto, para que el hospital no tuviera que pagar estos recursos y de esta manera pues logremos esta articulación. Hoy ya deja de ser una expectativa, hoy es una realidad, hoy Ramiriquico se echa una nueva infraestructura hospitalaria y como lo dijimos, tres grandes obras que quedarán para la historia de Ramiriquí: Mirador, Plaza de Mercado y Pozo Profundo, con impacto regional, y seguimos preparando a la capital de la provincia de Márquez para que haga ese tránsito de municipio a una ciudad intermedia. Tenemos distrito de policía y próximamente, si Dios así lo quiere y las autoridades así lo determinan, vamos a tener una presencia permanente del Ejército Nacional en la zona rural del municipio, gracias al trabajo articulado del equipo de gobierno. Un equipo joven, comprometido, un equipo que tal vez no tenía la experiencia que los políticos antiguos nos criticaban al inicio de gobierno, pero un equipo de gobierno que hoy le está mostrando resultados históricos al municipio, de buena gestión, de calidad en la administración de los recursos, pero sobre todo de que estamos dando ese ejemplo de que las cosas cuando se hacen con transparencia, las obras tienen que marchar, se tienen que construir y entregar en tiempos a la comunidad. Eso es. Y bueno, pues agradecerle todo el trabajo también del hospital, del equipo del hospital que acompañó este proyecto, a los consultores. Realmente esa consultoría en términos reales valía más de 700 millones de pesos. Una consultoría se calcula sobre el 7% de lo que vale el proyecto de inversión. Y finalmente logramos que unos buenos consultores hicieran este proyecto y bueno, finalmente pues se cumplieron con todos los requisitos. También tengo que agradecer al arquitecto David Hernández, un boyacense que nos colaboró muchísimo. Realmente cuando uno se encuentra con esos paisanos hay una fraternidad, dado que mi familia tuvo una gran amistad con el ex gobernador del departamento, el famoso Tres H's. Y bueno, a través de casualmente la vida nos puso en estos escenarios y logramos unir esfuerzo y sacar adelante este importante proyecto para la capital de la provincia de Márquez. Y sé que el año entrante podemos dar, o en unos mesecitos muy cortos, sé que podemos dar otra gran noticia para Ramiriquí, pero nos vamos a abstener de dar indicios hasta tanto no tengamos concretado el proyecto y los recursos, porque puede venir otra gran obra de impacto regional para la capital de la provincia de Márquez. Entonces, un agradecimiento a todos, al equipo de gobierno, un agradecimiento por este apoyo que ha dado a todos los proyectos. A continuación también vamos a ir a la instalación del segundo periodo, del tercer periodo de sesiones ordinarias del Consejo Municipal, con otra gran noticia, porque mire, además de este proyecto, hoy anunciaremos en el Consejo Municipal que vamos a construirle a la vereda de Guacamayas la cubierta, que era un sueño anhelado por más de 30 años que seguía peleando la comunidad, porque es una de las veredas más pobladas, de mayor producción agropecuaria en el municipio, y no tiene una cubierta para su infraestructura educativa. Hoy vamos a anunciar que va el proyecto de la cubierta, que ya logramos el cierre financiero, y asimismo vamos a hacer una inversión cercana a los 900 millones de pesos para culminar el Coliseo del Escobal, que tenga dotación de camerinos, baños de discapacidad, su tarima, hacer todo el encerramiento, su sistema de iluminación, para que se convierta en un centro de servicios recreativos y agropecuarios. También va a contar con bodegas para el almacenamiento de las semillas de la cosecha, que sea una infraestructura multifuncional para la vereda del Escobal. Y adicionalmente, gracias a la gestión del ingeniero Mario Millán, que también es oriunda, su familia, de esta vereda del Escobal, vamos a hacerle también la reconstrucción del sistema de tratamiento y potabilización del agua para beneficiar, ¿cuántas familias vamos a? Más o menos entre 250 y 300 familias. Esto quiere decir que vamos a hacer un gran impacto con estas inversiones. Y bueno, y la otra semana daré detalles, porque vamos a romper récord en placahuellas. Van a llegar más placahuellas por parte de la gobernación, pero adicionalmente nosotros también tenemos nuestro propio plan de placahuellas y vamos a dar muy bien equipado al campo. Sé que, por ejemplo, en la vereda de Potreros han ido grupitos de personas a ir a decir que ellos fueron los que gestionaron el proyecto del gas. Eso es absolutamente falso. ese proyecto del gas es gestión de esta administración en cuanto a la estructuración técnica del proyecto, en cuanto al cierre financiero. La placa huella del puente de Mansipes ya es una realidad también, son cerca de 700 millones de pesos el costo de la placa huella, que ya logramos también hacer ese cierre financiero para conectar este importante sector. Y cada uno de los proyectos que nosotros hemos entregado ha sido gestión del alcalde y su equipo de trabajo. No ha sido gestión de las personas que van con papeles y que van casa a casa y que, sobre texto de invitar una cerveza, dicen que ellos fueron los que consiguieron los recursos. Eso es totalmente falso. Yo me satisface mucho que la gente me llame y me dijeron: mire, alcalde, estuvieron estas personas diciendo que ellos habían gestionado lo del gas. Pues yo no sé, yo simplemente digo, Dios sabe la gestión que nosotros hicimos, Dios sabe que nuestro trabajo, el pueblo así lo va a reconocer, la historia lo contará, la realidad de las cosas y todo lo que hemos hecho es fruto del trabajo de esta administración. La Plaza de Mercado también fue un proyecto 100% de la administración Ramiriquí Cosecha, desde la estructuración del diseño hasta el cierre financiero, y que solo me queda agradecer a Dios, al pueblo por haberme dado la oportunidad, al equipo de trabajo, porque seguimos cosechando y haciendo historia y demostrar que el conocimiento vale la pena, que de pronto cuando simplemente se debate en redes y se piensa manchar el nombre de las personas, su trayectoria, como pasó con la gente que nos colaboró con el hospital, pues finalmente Dios es sabio y Dios bendice y le da a cada quien lo que se merece. Y a Ramiriquí Dios le dio mucha infraestructura para el desarrollo común, para garantizar el bienestar general en esta administración. Y contrario a lo que piensan mis opositores políticos, yo aspiro que la persona que llegue le vaya mucho mejor de lo que nos fue a nosotros, porque de esa manera Ramiriquí seguirá siendo historia como capital de la provincia de Márquez. Hago un llamado a toda la comunidad para que mañana acompañemos a nuestra banda en el pantano. Sé que tengo la fe intacta de que mañana Ramiriquí quedará seleccionado para participar en un certamen nacional de bandas, y por primera vez la banda Ramiriquí va a representar a Colombia en el exterior, y vamos a unir todos los esfuerzos que estén a nuestros alcances, desde el presupuesto municipal, desde lo que estamos trabajando con la Asociación de Padres y con los muchachos, para que tengamos la mejor representación en este primer certamen de competencia internacional, que participará cerca de 60 niños y jóvenes que representarán a Colombia en el Mundial de Bandas Juveniles que se realizará en República Dominicana el próximo año. Que Dios siga bendiciendo diciendo a Ramiriquí, que sane los corazones de cada uno de los ramiriquenses, que todo el mundo abrace este proyecto del hospital, que venga lo mejor con el mirador turístico y que sigamos haciendo gestión por Ramiriquí.
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grupo pesado directamente desde México. Ey, humíllate. Ah, qué canción. Si esa estaba buena, imagínate esa. Este es un himno del vallenato, es una canción que no puede faltar. Recordemos que originalmente ese tema, ese proyecto musical fue grabado junto a la combinación vallenata en la voz de Giancarlo Centeno. Se llama Ayer y Hoy. No imagino.

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Darío, gran artista de música popular. Si te vas, te vas. Chao, adiós, que te vayas a oír. 10 de la mañana, un minuto en Colombia, 10-1. Bienvenidos a una hora más de éxito. Vamos hasta las 11. Una programación variadita. Es momento de que usted tome su teléfono y que grabe una nota de voz de que me diga: hey, hoy es sabadito alegre, es fin de semana, el cuerpo lo sabe.

0: estas canciones, 10 de la mañana, 8 minutos. Me voy a oírlos, a oír a los mejores oyentes, los que están con nosotros, pero por supuesto con Andina, mi emisora, programando buenas canciones. A ver qué me dicen por acá, buenos días.
1: Ay, Paulita, muy buenos
0: Hola,
1: días.
0: Hola, reina.
1: Dios te bendiga, feliz mañana, feliz
0: Igualmente, preciosura.
1: Y le hablo acá desde Naguata y quisiéramos escuchar la canción de Darío, Darío.
0: Sí.
1: Ojitos bonitos, Dios te bendiga, Paulita.
0: Ojitos bonitos, que he visto por ahí, me van a matar. Qué canción sota, de una. Feliz mañana para ti, preciosa.

0: Seguimos de Solo Éxitos, 10, 11 minutos. A ver qué me dicen por acá los oyentes. Buenos y santos días. Hola.
1: Hola, mi Paulita. Buenos días. Full sintonía aquí desde Bogotá. Sí. Mi Paulita, ¿será que su merced me puede complacer con la canción La Malagueña de Miguel Aceves?
0: Claro que
1: mi
0: sí.
1: Mi Paulita, muchas gracias.
0: Listo, mi hermosa. Amén. Igualmente, Dios te bendiga infinitamente. Y muchísimas gracias por estar súper conectada con Andina Estéreo 95.1. Aquí está tu canción.
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0: canción la que hacía parte de esta programación a través de los 95.1 merengue sabroso de ese fin de semana, rumberito para bailar, para gozar con los mejores oyentes. Buenos días.
1: Hola. Buenos días, hágame el favor y me coloca la canción.
0: ¿Cuál?
1: Me hirió el corazón de Arely Senado.
0: Listo, por acá, buenos días. Buenos días.
2: Para pedir la canción, ¿cuál? Vestido bonito.
0: Vestido bonito.
2: Dios te bendiga, feliz fin de semana. Gracias.
0: Listo, con gusto, muchísimas gracias. Un vestido bonito es el que necesitamos en ese fin de semana para irnos de rumba.
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Buenos días, Paolita. Espero te encuentres súper bien. Reportando sintonía desde su panica bajo el municipio de Tibana, Boyacá, para programar la canción Doble Dosis de Ricor de Luis Alberto Posada. Gracias.

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0: Paola Rincón está en las estéreo favoritas.
1: Báilalo, mi negro.
2: Báilalo, mi negro. Aquí estamos a las 11 de la mañana, 6 minutos en Colombia, 11:06, dándoles la cordial bienvenida a esto que se llama las estéreo favoritas. A partir de este momento y hasta la 1 de la tarde, son dos horitas donde vamos a sonar los mejores éxitos de fin de semana, donde vamos a disfrutar al máximo de esta musicota, de estas canciones número 1. Me alegra bastante desde Andina, mi emisora, decirles a todos bienvenidos. Yo soy Paola Rincón, ¿no? Quien no venga esta noche, como siempre, saludarlos es un placer enorme. Además, estamos iniciando el octavo mes, dándole gracias a Dios, a la Virgen María, por una mañana más, por un día más. E iniciamos este nuevo mes, el octavo del 2026, con la bendición del Todopoderoso. Que nos vaya súper bien en todo lo que hagamos.

0: este momento Paola Rincón te invita a quedarte ahí en sintonía total. Ya estamos súper enlazados con Amonita 94.1 en Sáchica, con Andina 95.1 en Ramariquí, Calidad 100.6 en Barbeo, Andes Estéreo 96.6 en Soatá, La Voz de la Provincia 100.6 del Espino, Serranía 99.1 del Cocuy, La Cardeñosa 106.9 de Campo Hermoso. Buenos días. ¿Qué se dice la gente linda de Santa Brígida 90.6 y de Otanche Radio 106.6 de Otanche Boyacá? Nuestro saludo muy especial. Hoy voy a estar bien acompañadita, voy a estar también hoy con Taliana y con Sarit. Estas niñas hermosas que vienen desde una importante institución educativa acá de Ramariquí a hacer sus horas sociales. Entonces saludarlas es un placer. Sarit, un saludo especial para ti, preciosa. Buenos días. ¿Cómo estás?
1: Bien.
0: ¿Feliz y contenta?
1: Súper feliz.
0: Me encanta. Por acá me encanta saludar también a Taliana. Taliana, ¿cómo vamos?
2: Buenos días, Paolita. Muy bien. ¿Y tú cómo estás?
0: Lo más de bien y contenta, además, porque ustedes me van a acompañar.
2: Sí, señora.
0: Bueno, les contamos a nuestros oyentes que vienen directamente desde qué institución educativa acá en Ramariquí.
2: American School Alfonso Dunas.
0: Acá en Ramariquí, institución educativa privada. Y nos encanta tenerlas acá porque nos van a ayudar también con la lectura de los comentarios de las redes sociales por varias emisoras. ¿Qué número celular, Sarit? Decímelo, contámelo, para que los oyentes voten por una de las cinco nominadas que ya les voy a dar a conocer.
1: El número es 317-810-5263.
0: Ahí pueden enviar nota de voz. Repíteme una vez más, Taliana, el número celular despacito para que los oyentes lo anoten y nos digan cuál va a ser esa canción favorita de este fin de semana.
2: Claro que sí. 317-810-5263.
0: Perfecto. Queremos ver ese Andy WhatsApp llenitos de bastantes notas de voz diciéndonos yo me voy con tal canción. ¿Qué, cuáles son las nominadas? Escuchen.
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0: Bueno, chicas, ¿les gusta el reggaetón? Y ojalá el de la vieja escuela. ¿Qué dicen? ¿Qué dicen ustedes?
1: Sí, súper nos encanta.
0: Eso. ¿Y a Taliana?
2: Sí, Paolita.
0: Porque hoy les traje esa canción para bailar reggaetón con Daddy Yankee y esto que se llama Rompe. Muchachas acá se contagiaron de alegría. Ya las quiero ver bailando. A ver, ¿qué tan buenas del 1 al 10? ¿Sí son buenas para bailar?
1: Un 5.
0: ¿Un 5? ¿Y Sarit?
1: Un menos 5.
0: O sea, 0. 11 de la mañana, 10 minutos. Esta puede ser la número 1. Daddy Yankee Rompe. ¿Dónde están los que aman el reggaetón de la vieja escuela? Para que voten, voten a través de nuestro Andy WhatsApp. El número celular rápidamente.
2: 317-810-5263.
0: Perfecto. Otra canción nominada. Esta canción que grabó Jason Jiménez junto a Chayín Rubio se llama El Mejor.

los que van a votar por Jason Jiménez, el mejor. Y para todos los amantes del buen vallenato, ¡ay, hombre! Hoy les traje el binomio de oro de América, una canción bonita para dedicar a ese ser especial. A veces hay peleas en una relación, no a veces, sino siempre. Y qué bonito que uno de los dos diga, hey, amor, arreglemos las cosas, hablemos. ¿Cómo se arreglan las situaciones difíciles? Hablando, escuchando, decirle, no te quiero perder.

0: Entonces hoy van a poder elegir ese vallenato, no te quiero perder. Notas de voz a nuestro Andy WhatsApp rápidamente a esa hora. Sarit, ¿qué número? A ver, te escucho.
1: 317-810-5263.
0: Otra canción nominada. Darío Gómez, el rey del despecho.

0: canción ya es romántica. ¿Sí les gusta la música romántica, Taliana?
1: Sí, sí, señora.
0: Muy bonita, ¿cierto?
1: Señora.
0: Esa canción la presenta Franco De Vita y se llama Un Buen Perdedor.

0: para participar con notas de voz al número
1: 317-817-810-5263.
0: A votar por Daddy Yankee, rompe. Jason Jiménez, el mejor. Binomio de Oro de América, No Te Quiero Perder. Darío Gómez, La Torcida. O Franco De Vita, Un Buen Perdedor. Tú eliges.
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0: Bueno, esta semana iniciamos con la posición número 20. Ahí estaba Jorgito Celedón y la canción Sin Perdón. Canción sota esa. Bienvenidos. ¿Desde dónde nos escuchas? ¿Por qué emisora estás en sintonía? Solo el primer nombre de cada emisora. Por favor, recuérdenme por cuáles estamos enlazadas, chicas. Aparte de Amonita Estéreo, ¿con qué otras emisoras?
1: Andinas, Calidad Estéreo, Andes Estéreo, ¿sí? La Voz de la Provincia, Terranía, La Cardeñosa.
0: Ajá.
1: Santa Brigida.
0: Santa Brigida. Ajá.
1: Otanche Radio.
0: Eso, muy bien. Ahí estamos entonces, súper enlazados con estas emisoras. Y el Andy WhatsApp ya está totalmente disponible. Recortemos una vez más, Taliana, el número celular. Porque quiero ver por acá votando por una de estas cinco nominadas. Hacele pues.
1: 317-810-5263.
0: Eso, muy bien. Nos vamos con las casillas 19, 18 y 17 para este fin de semana. Oye, en la 17 hay una canción nueva que sacó, bueno, la familia de Jason Jiménez. ¿Sí les gustaba a ustedes, chicas, la música de Jason Jiménez?
1: Claro, qué ídolo.
0: ¿Cierto que sí? Qué lástima este gran artista que ya no está con nosotros, pero que nos dejó unas canciones divinas con esa voz inconfundible y única, diría yo. Y una canción que hace 8 días la familia, el equipo de trabajo de Jason Jiménez realizó como lanzamiento fue una que se llama Mala de Profesión. La vamos este fin de semana a agregar ya al conteo porque es, sin duda alguna, es de las número 1 en las diferentes plataformas digitales. Y se posiciona en la 19. Malas de Profesión, lo más reciente de Jason Jiménez. Porque así ya no esté con nosotros, su voz, su música sigue presente. Su legado vivirá por siempre en el corazón de todos los jimenistas. En la posición número 18, Chiquitete, la música de plancha, la música romántica, la música que escuchan tal vez nuestras mamitas mientras hacen oficio en la casa.
1: Sí, sí, señora.
0: Y una canción divina, Esta Cobardía. Mientras que en la posición número 17 vienen los Chiches del Vallenato, Mi Primer Amor. Dicen por aquí que los primeros amores no se olvidan. Entonces, esa canción es perfecta. Nos vamos con canciones cuando en Colombia ya son... ¿Qué hora es? ¿Qué hora es?
1: 11 y 16 a.m.
0: Estéreo Favoritas, fin de semana, bienvenidos.
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1: Seguimos de estéreo favoritas, 11:28 minutos. Qué mañana tan deliciosa, tan sabrosa. Qué clima tan chévere acá en Ramariquí, ¿sí o no, Taliana?
2: Sí, señora.
1: Bueno, tú nos tienes por acá un mensaje para todos los oyentes que a esta hora nos oyen. ¿Cuál es?
2: Que este mes de agosto esté lleno de salud, paz, amor y abundantes bendiciones para cada uno de ustedes y sus familias. Que nunca falten la esperanza, la fe y una sonrisa para enfrentar cada día. Gracias por acompañarnos y hacer parte de esta gran familia radial. Feliz y bendecido mes de agosto para todos ustedes.
1: A todos los oyentes de Las Estéreo Favoritas. 11 de la mañana, 28 minutos. Vamos con notas de voz y ya preparaditas, chicas. Preparada Sarit con los comentarios de la emisora Santa Origi de Estéreo de Bumbita. Vamos con oyentes por acá que nos dicen hola, buenos días.
3: Ahorita, muy buenos
1: hola,
3: días,
1: preciosa.
3: Guapa y voto por Wilson Jiménez, el mejor.
1: Ajá, eso, muy bien.
4: Vale, buenos reina. Días, Paulita. Mi voto hola. Es por la canción de Jason Jiménez, el mejor.
1: Listo, mi vida.
5: Hola, linda, mi emisora.
1: Hola, preciosura.
5: Bueno, mi voto
1: sí.
5: Es por el mejor de Jason Jiménez y Cheyenne Ruiz.
1: De una.
5: Gracias.
1: A ti por participar. Hola, hola.
6: Hola, Paulita.
1: Hola, caballero.
6: De Darío Gómez.
1: De una, se le tiene.
7: Buenos días, Paulita.
1: Buenos días, mi preciosura.
7: Es por el vallenato. Muchas gracias.
1: Dios a ti. Chao. Buenas, buenas.
8: Muy buenos días.
1: Buenos días.
8: De Franco de Vita, un buen perdedor, escuchándolos por calidad como yo la quiero desde el municipio de Verde.
1: ¡Eso! Por calidad de serio, a participar con Amonita 94.1, Andina, mi emisora, calidad de serio, Andes de serio, la voz de la provincia, Serranía de serio, Santa Orígida y Otanche Radio. Dime por qué emisora me escuchas. 317-810-5263. Bueno, Sarita, ¿qué dicen los oyentes de emisora Santa Orígida de serio desde Umbita, Boyacá?
2: A ver, Nancy Soler por El Binomio de Oro y Lima Mercy.
1: Sí.
2: Por Jason Jiménez, Henry Matamoros, por Darío Gómez, Adriana Marcela, por Binomio de Oro.
1: ¡Listo! Cuatro voticos a través de esta importante emisora. ¿Cuál es el último voto? El del binomio, ¿sí? Entonces, ese no estaba, ese es nuevecito. No le habíamos dado, me encanta. Listo, ahora nos vamos con... pero venga, anotemos por acá el botico para el binomio, porque eso es lo más transparente posible. Entonces... vamos ahora con Taliana para la emisora Serranía Estéreo en su dial. Venga, les cuento rápidamente. En el dial 99.1 desde el Cocuy, Boyacá, transmite para Boyacá, Colombia y el mundo. Serranía Estéreo, por allí, ¿cuántos votos?
2: Calderón Sierra, Binomio de Oro. Orlando Guerrero, Binomio de Oro. Yamile Saldura,
1: sí.
2: Wilson Jiménez. María, Binomio de Oro. Edgar, Darío Gómez. Noemi Alvarado, Jason Jiménez. María, sí. Consuelo, un buen perdedor, Nubia López, Jason Jiménez, María Lucía, No Te Quiero Perder, Juan Montonorcho,
1: sí.
2: Darío Gómez, Carmen Silva, Jason Jiménez, Sandra Salazar, Binomio de Oro, Pedro Barón, Binomio de Oro, Diana Murillo, Binomio de Oro, Estrellita, Binomio de Oro, Lady Tarazona, No Te Quiero Perder, Katy Díaz, Franco De Vita, Samantha, Binomio de Oro, Gloria Carrero, Binomio de Oro, Isabel Barón, Binomio de Oro.
1: Listo, entonces ellos son los oyentes número uno de Serranía Estéreo. Muchísimas gracias por haber dejado su voto. A participar, queremos oírlos con notas de voz. ¿A qué número celular a esa hora de la mañana, Sarito?
2: 317-810-5263.
1: ¿Y qué hora tenemos en Colombia a esa hora, Taliana? Porque nos vamos de Estéreo Favoritas.
2: 11:32 a.m.
1: Listo, la hora perfecta para elegir la canción favorita. ¿Qué, cuáles son las nominadas? Sencillo, está Daddy Yankee con Rompe, está Jason Jiménez con Chayín Rubio, el mejor, Darío Gómez con La Torcida, El Binomio, No Te Quiero Perder, y Franco De Vita con Un Buen Perdedor. Estéreo Favoritas, 16, 15 y 14, hoy en la 16, Herencia de Grandes, con esta canción que sigue dando palo, Ya Borracho. En la 15, Algo de Nuestra Tierrita con San Miguelito, Dame la Media Arepa. Dame la Media Arepa.
2: Dame la arepa entera.
1: Eso, sí se la saben. En la posición número 14, Los Diablitos, ¿Dónde Están Esos Amores? Fin de semana, 11:32.
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0: amigos, y avanzamos de Solo Éxitos. 15 minutos ya para que sea las 12 del mediodía. Se llega la hora del almuercito. Ay, qué delicia cuando comienza a dar hambre sobre el mediodía. ¿Sí o no, chicas? ¿Ustedes qué dicen?
1: Señora.
0: Bueno, nos vamos a esa hora antes de irnos con notas de voz a la red social de Otanche Radio. ¿Quién se va con Otanche Radio? Taliana, Otanche Radio. ¿Qué dicen por allí los oyentes?
1: Lorena, un buen perdedor. Marixa, un buen perdedor. Carlos Villamil. Jason sí. Jiménez. Dayana, no te quiero perder. Añan, un buen perdedor. Renzo, un buen perdedor. Vivian, un buen perdedor. Miguel, un buen perdedor. Wendy, un buen perdedor. Lina, un buen perdedor. Marixa, el mejor, de Jason Jiménez. Julie Alexandra, un buen perdedor. Jimer, rompe. Sara Cruz, no te quiero perder. Zarate, un buen perdedor.
0: Listo. Ahora nos vamos con emisora La Voz de la Provincia desde El Espino, Boyacá. A esta hora con Sarito. ¿Qué dicen por allí los oyentes?
2: Dicen, Graciela por binomio de oro. Rubiela, binomio de oro. Sí. Alba, un buen perdedor. Félix, un buen perdedor.
0: Listo. Cuatro óticos en emisora La Voz de la Provincia. Muchas gracias. Muy amables por estar con nosotros a esta hora, nuestros oyentes número uno. Nos vamos de notas de voz en esta mañana hermosísima. Hola, buenos días.
3: Muy buenos días.
0: Buen día.
3: Saludito desde Bogotá. Sí.
0: Eso.
3: Voto es pues binomio de oro.
0: Listo, por acá, buenos días.
4: Hola, Paulita, bonita, bonita.
0: Hola,
4: muy bien,
0: hermosura. Encantadora,
4: Sulay. Te escucho por medio de La Voz de la Provincia, Paulita hermosa. Quédate por el vallenato. Sé que tienes dos niñas hermosas acompañándote. Dios te bendiga, bendiciones. Andina me fascina, te quiere mucho, Sulay. Cariño, yo les quiero. Ya linda.
0: Chao, preciosa.
4: Hola, Paulita, Paulita.
0: Hola,
5: muñeca. Jason Jiménez, el mejor. Gracias desde Rocha Tibana. Escuchando a Andina Venezuela.
0: Eso, ahorita
6: llegó el día con la canta de Chamoy. Hoy quiero votar por la canción de Jesús Jiménez.
0: Sí.
6: Gracias, que Diera bendiga.
0: Ay, qué linda, mi salo hermosa. Un abrazo y mira lo que te voy a enviar. Un besito, preciosa. Por acá, hola, buenos días.
7: Hola, Paulita, buenos días.
0: Hola, lindura.
7: Desde Wicam, Boyacá, por Super Mi Estéreo. Mi voto es por Jason Jiménez, el mejor.
0: Ajá, listo, Oli.
8: Hola, mi bolita, mi bolita.
0: Hola, mi dachis.
8: Feliz sábado. Paulita, bueno, en estas series favoritas, tú sabes que pues soy defensora de la vieja escuela
0: del reggaetón.
8: Y el vallenato. Pero definitivamente, ajá, Jason Jiménez arrasa. Entonces, mi voto y es por el mejor de Jason Jiménez.
0: Gallis,
8: súper conectada, full sintonía con Andina Mi emisora 95.1.
0: Listo, chao, preciosa. 11 de la mañana, 48 minutos. Bastante participación. El clima acá está. Venga, corramos la cortina y miramos. Ay, está fresquito, está haciendo solecito. Qué chévere. ¡Qué milagro! Es que estos días ha hecho bastante frío y llueve, calienta, llueve, calienta, llueve, calienta. Hoy sí, gracias a Dios, está haciendo solo solecito. Delicioso para salir a comer helado allá al parque, chicas.
1: Señora.
0: ¿Ustedes les gusta ese plan o no?
1: Sí, con amigas.
0: Acérquese al micrófono.
1: Sí, con amigas, con amigos.
0: Con los papitos.
1: También.
0: Y Sari, ¿con quién le gustaría salir a comer helado ahorita, al mediodía, después de la una?
9: Con Taliana.
0: Con Taliana, así ve, Taliana. 11:49 minutos, nos vamos con las casillas 13, 12 y 11 para esta semana. Pero antes de recordarles que estamos con Otanche Radio, Santa Brígida Estéreo. Súper conectados con La Voz de la Provincia, Andes Estéreo, calidad como yo la quiero, Amonita 94.1, Yandina mi emisora. Estéreo favorita 13, 12 y 11. Hoy en la 13, Luis Alberto Posada, contigo a metros. En la posición número 12, Ramón Orlando, el Venao, el Venao. En la 11, los embajadores, sindicado de amor. Estéreo favoritas, 10 minutos y serán las 12.
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0: Yo me la vuelvo a llevar ahí, esa valiosa embajadora, ese serio favorito, es fin de semana, qué rico acompañarte.
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0: Avanzamos, avanzamos, se parte el día en dos. ¿Qué hora es, Taliana?
2: 12 y 2.
0: Ya las 12 y 2. Y comenzó a hacer como frío. ¿O será porque me levanté de la silla?
2: Otra vez, sí, ya está haciendo
0: ¿cierto
2: frío?
0: Que sí, ya como que se escondió el sol. Bueno, nuestro Andy WhatsApp a esa hora, Sari, te lo vas a recordar para que los oyentes sigan votando por una de las 5 nominadas. Ya les voy a decir cuáles son las nominadas.
2: 317-810-5263.
0: Ese es el número celular para que votes por Daddy Yankee Rompe, reggaetoncito de la vieja escuela. Jason Jiménez con Chayín Rubio, el mejor. Darío Gómez, La Torcida. Darío, también es el binomio con No Te Quiero Perder. Y Franco De Vita con Un Buen Perdedor. Esas son las 5.

0: Yes. Listo, que está en sintonía total a través de Monita 94.1. Nos vamos de notas de voz. Son bastantes, qué alegría oírlos. Eso me encanta, me fascina. Hola, buenos días.
1: Hola, Paolita Rincón.
0: Buen día.
1: Que me alegra el corazón. Yo voto por el mejor.
0: Sí.
1: Los escucho por 96.6, gracias.
0: A ti, mi amor, buenos días, buenos días.
2: Hola, buenos días, habla con María.
0: Hola, linda.
2: Por 96.6, antes en serio, mi otro es por el dinero de oro. Gracias, Paolita, que tengas feliz día, chao.
0: Igual, linda, hola.
3: Hola, Paolita, mi voto es por Jason Jiménez.
0: Sí.
3: El último beso, que es el de mi madre.
0: Esa no está nombrada.
4: Hola, Paolita, buenos días.
0: Buenos
4: desde
0: días.
4: Desde Boyacá, mi voto es
0: encantadora,
4: por
0: oyente.
4: Muchísimas gracias,
0: a ti,
4: día.
0: Chao, buenos días.
5: Hola, chicas.
0: Hola, hermosa.
5: Que se me animando el ambiente.
0: Eso.
5: Una felicidad. Felicitación, Paolita.
0: Gracias. Muchas gracias, hermosa.
5: Mi voto es
0: por
5: Ronda de Daddy Yankee.
0: Listo.
5: Presente la vieja escuela.
0: Me encanta.
5: Gracias.
0: Chao.
5: Y los oyentes en Tijuana.
0: Eso, Tijuana presente con Andina. Buenas.
6: Buenos días, Paolita.
0: Buen día, linda.
6: Con María Vanegas desde su
0: María.
6: Marca. Mi voto es por el binomio de oro.
0: Listo, a ti, gracias. Hola.
7: Hola, Paolita, buenos días.
0: Hola, caballero.
7: Reportando sintonías de la panadería La Espiga Chocón.
0: Uy, qué milagro, por Dios.
7: Por la canción de Franco De Vita.
0: Ajá.
7: Dios te bendiga, Paolita. Un abrazo y que tenga un lindo día.
0: Igualmente, mi amor, Dios te bendiga. No se pierda. Hola, este hombre dice, me pierde. Por allá una vez al año lo escucho desde la Chocontana, panadería La Chocontana en esa donde se pasa bacano. Un abrazote. Por acá, buenas tardes.
8: Hola, Paolita, buenos días.
0: Es que buenos días.
8: Por la emisora, la voz de la provincia.
0: Genial.
8: Entonces, por el binomio de oro, no te quiero perder.
0: Uy.
8: Gracias, listo. Paolita, buen día.
0: A ti, mi amor, buenas, hola.
9: Valentina, mi voto es por Jason Jiménez.
0: Gracias. Jason Jiménez, gracias a ustedes. Son los mejores, los número uno. Y a esa hora participan, porque ya es mediodía. Y ya estamos en la mitad del conteo. ¿Qué hora es? ¿Qué hora es, Taliana?
10: 12:05.
0: La hora perfecta para votar. Aproveche, notica de voz. Ya vamos a ver para las redes sociales de Andina. Bueno, nos vamos con la posición número 10, Pipe Bueno y Luis Alfonso, AMOR. Ahí está, esta canción en la posición número 10. En la 9, Don Omar con reggaetón de la vieja escuela. Dile que bailando la conocí. No, mejor dicho, qué canción sota. En la 8, ya iba a devolver, Dios mío. El frío, ¿sí ven lo que hace el frío? La posición número 8, Los Inquietos del Vallenato, Después de Amar. Estas son las estéreo favoritas. Vamos a decirlo en coro, chicas. 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

Eso está muy buena canción, Estéreo Favoritas, fin de semana, son las 12 del mediodía ya. Con 13 minutos en las Estéreo Favoritas les tengo por acá un aviso muy importante también a todos nuestros oyentes. Aviso a la comunidad, se informa a la comunidad que el pasado viernes 31 de julio se extravió un monedero color madera en el trayecto comprendido entre la Laguna de la Chapa, en la vereda del Común y la esquina del parque. En su interior se encuentra la cédula de ciudadanía de Blanca Avelina Cruz Arias y una suma de dinero en efectivo. Se hace el llamado a la persona que lo haya encontrado porque, si lo desea, conserve el dinero, pero por favor devuelva la cédula. Puede comunicarse al 314-238-7924. 314-238-7924 o dejar la cédula en las instalaciones de la emisora. Muchas gracias por su colaboración. Estéreo Favorito es fin de semana 12-14.

0: Estéreo Favoritas, 12:20 minutos. Qué hermosísima tarde de sabadito alegre, dando inicio al mes de agosto, el mes de las cometas. Ustedes en sus familias acostumbran a nevar, a elevar la cometa, por ejemplo, en su casita, Taliana.
1: Sí, sí, señora, y también pues a veces quedamos con el colegio.
0: Súper, ¿cierto? Y por su parte, Sarit. ¿Señora? No la escucho. Ay, ¿qué pasó? A ver, ahora sí, Sarit, ¿te escucho? No la escucho, ahora sí. Ahora sí, listo. Que si en tu casa acostumbran en tu familia a elevar la cometa en el mes de agosto, en el mes de los vientos.
1: Sí, todos los años salimos.
0: ¡Qué chapa! 12:20 minutos, nos vamos para la red social de Andina 95.1, mi emisora. Chicas, ¿qué dicen por allí los comentarios?
1: Bueno, por aquí Humberto nos dice que vota por un buen perdedor, Carlitos por Darío Gómez, Luis Calderón por Binomio de Oro, Jessica Ramírez por Jason Jiménez, Solecito Ramos, Binomio de Oro, Aníbal Muñoz, Binomio de Oro, Sammy Arcos, No Te Quiero Perder, Epifamia Gama por un buen perdedor y Paulo Rincón por No Te Quiero Perder. Por acá tenemos más.
0: Sí. ¿Qué dicen por ahí?
2: Andrés Argüello, que Jason Jiménez, Natalia, Binomio de Oro, Liliana, Franco De Vita, Brigitte Ruiz, Vallenato, Mesías Molina, No Te Quiero Perder, Jamie Daza, No Te Quiero Perder, María Olivia Guzmán, Francisco De Vita, Cuadrado, Jason Jiménez, Cris, Jason Jiménez, Yamile Suárez, Jason Jiménez, Torres María Auxilia, Jason Jiménez, José, No Te Quiero Perder, Luis, Binomio de Oro.
0: Listo, perfecto. Ellos son los oyentes número uno y nos vamos de una con notas de voz. A ver qué más dicen los oyentes a esa hora. Hola, buenas.
3: Buenos días, Paulita.
0: Buen día.
3: Con Vallenato, gracias. Te la bendiga desde Genesano, Valleca.
0: A usted muy amable, buenas.
4: Ya, buenos días.
0: Buen día.
4: Te saludo acá desde Tunja.
0: Ajá.
4: Un abrazo a mis paisanos del Cocuy.
0: Sí.
4: Un poquito frío el clima.
0: Por acá hoy igual, voto un poquito.
4: Por inigualable Jason Jiménez. Bendiciones.
0: Por acá, buenas tardes.
5: Buenos días, Paulita, para reportar sintonías de Cuicambo, de acá. Mi voto es por Jason Jiménez.
0: Vale, gracias por ese lado. Buen
6: Paulita,
0: día.
6: Bonita, muy buenos días. ¿Cómo me le va?
0: Bien, señor.
6: Qué bueno que le dé oportunidad a esas niñas que la acompañen.
0: Claro que sí.
6: Pueden ser las locutoras del futuro.
0: Bien
6: Qué
0: dicho.
6: Qué bueno que les colabore y les dé oportunidad.
0: Sí, señor.
6: Mi voto es por Jason Jiménez. Gracias, muy amable. Que Dios la bendiga y la acompañe por ahí, hoy y siempre.
0: Listo, amén. Acá,
7: buenos días, mi pajarita hermosa. ¿Cómo estás?
0: Bien, preciosa.
7: Mi voto es por... mi amor platónico, Jason Jiménez.
0: Listo, preciosa.
7: Reportando sintonía desde Foraquirá. Saluditos, mi pavo, te me cuidas.
0: Bueno, preciosa, muchas gracias.
8: Hola, mi Paulita, buenas tardes, ¿cómo estás?
0: Bien.
8: Mi Paulita, mi voto es por...
0: sí.
8: Mejor. Listo. Mi mejor de Jason Jiménez.
0: Vale, de una.
8: Corazón.
0: Eso,
8: los escuché a través de 96.6 de Ahorita Voy Acá, gracias.
0: A ti, preciosa. Hablando de Jason Jiménez, permítame contarles algo. Les traigo un lanzamiento. Una canción de Alan Ramírez, el parcero del alma de Jason Jiménez. Otro talento de la música popular. Porque la música popular vuelve a convertirse en el puente, podemos decir, para expresar emociones profundas. Esa vez, Alan Ramírez dedica una canción a Jason Jiménez como un homenaje cargado de nostalgia, de gratitud y recuerdos que reflejan el vínculo que ambos construyeron dentro y fuera de los escenarios. La canción fue lanzada durante la semana que acaba de terminar y se llama Hermano del Alma. Nace como un tributo a quien fue uno de los artistas más importantes del género popular en Colombia. Más que una producción musical, el sencillo representa una manera de mantener vivo el legado de Jason Jiménez a través de la música y de las historias que compartieron quienes tuvieron la oportunidad de conocerlo. Un homenaje que nace desde el corazón, con Hermano del Alma. Alan Ramírez expresa el profundo cariño y admiración que siempre sintió por Jason Jiménez. La letra, recoge sentimientos de ausencia, de agradecimiento, de huella que dejó el cantante en la vida de quienes compartieron momentos con él. Esta canción a más de uno nos hace aguar el ojo. Se llama Hermano del Alma, una canción de Alan Ramírez. Queda a consideración de todos. Ya la pueden programar en cualquiera de las emisoras. Lanzamiento oficial en las estéreo favoritas. Una canción con mucha nostalgia y con mucho sentimiento. 1224.

0: éxitos número uno, son las 12:28 minutos. Ya se nos viene también por acá la posición número 7 y 6. Bueno, chicas, ustedes me tienen un mensaje súper bacano. Talía, un mensaje para los estudiantes que están haciendo tareitas.
1: Bueno, por aquí un saludo muy especial para todos los estudiantes que hasta ahora están haciendo tareas mientras nos acompañan en sintonía. Gracias por elegirnos, por hacer más amena su jornada de estudio y les enviamos muchísimo ánimo, concentración y los mejores deseos para que les vaya excelente en sus trabajos y evaluaciones. Esperamos que sigan disfrutando de nuestra programación y mucho éxito en sus estudios, chicas.
0: ¡Eso! ¡Qué bonito mensaje, Taliana! ¡Muy bien! Bueno, Sarita, un mensaje también para todos los comerciantes que escuchan las estéreo favoritas. ¿Cuál es ese mensaje?
2: Un saludo cordial para todos los comerciantes que desde temprano abren las puertas de sus negocios y trabajan con esfuerzo para sacar adelante a sus familias. Gracias por acompañarnos en la sintonía mientras atienden a sus clientes. Les deseamos un día lleno de ventas, prosperidad, bendiciones y que nunca les falte salud ni el trabajo. Un fuerte abrazo y que sigan disfrutando de nuestra programación.
0: Gracias. Muy bonito mensaje también para todos los comerciantes. Muy bien, Sari. Bueno, nos vamos con la casilla 7 y 6, pero antes tengo por acá oyente que me deja un servicio social. Buen día. Hola.
3: Buenas tardes, Andina. Es para un aviso, perdí mi billetera de color azul oscuro.
0: Sí.
3: En Ramiriquí, desde ayer en la tarde, cerca al parque, contiene documentos de identidad importantes.
0: Ajá.
3: Si alguien la encuentra, por favor, llamar al 322-859-7269. Se ofrece recompensa, gracias.
0: Listo, de una. Bueno, sí, casilla número 7 esta semana, Andrés Franco, las 8 a.m., la posición número 6, Jorge Velosa, la china que yo tenía, 12:30. 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
1: 21 minutos para que sea la 1 de la tarde, chicas. Se nos vienen las 5 canciones más importantes del fin de semana. Ya vamos a conocer las que tuvieron menos votaciones este fin de semana, las que menos votaron. Entonces, les voy a contar por acá esta semana la posición número 5. Pero antes, ¿qué hora tenemos? ¿Qué hora es? Recuérdeme la hora.
2: 12:39 p.m.
1: Ya casi la hora del almuerzo. Ya como que comienza a darnos hambrecita, ¿no?
2: Sí, sí, señora.
1: Bueno, la posición número 5 tuvo un total de 2 votos. Esta estéreo favorita es con Daddy Yankee. El reggaetón de la vieja escuela tuvo un total de 2 votos. La canción Rompe. Mientras que la 4 tuvo un total de ¿cuántos?
2: De 4 votos.
1: La 4 tuvo un total de 4 votos. Y es con Darío Gómez, La Torcida. Estéreo favoritas, 12:40.

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1: 12:46 minutos, recta final de ese gran programa, agradeciéndoles absolutamente a todos los oyentes que estuvieron reportando en sintonía, todas esas notas de voz, todos los comentarios. Millones de gracias por hacer de este el conteo más importante de Boyacá. Con ese superenlace a través de cada emisora. Emisoras que queremos muchísimo y llevamos en nuestro corazoncito. Amorita 94.1, Calidad 100.6, Andes 96.6, La Voz de la Provincia 100.6, Serranía 99.1, La Cardeñosa 106.9, Santa Orígida 90.6 y por supuesto Danche Radio. Muchísimas gracias. Esta semana la posición número 3 tuvo un total de 22 votos. Se ubica Franco De Vita con Un Buen Perdedor, la música romántica, en la número 3. Mientras que la posición número 2 tuvo un total de 29 votos. Se los llevó Jason Jiménez y Chayín Rubio, el mejor. Y la número 1, la más votada, la más solicitada, la diferencia fue de 6 votos. 35 votos tuvo el binomio de oro con No Te Quiero Perder. Es la número 1. Despido dejándolos con estas tres cancionzotas. Le agradecemos también a Taliana y a Sarit que estuvieron con nosotras, a ellas muchísimas gracias. En 8 días un conteo más, Dios mediante. Sigan con cada emisora y aquí están las tres canciones más importantes. Paola Rincón, los llevo en el corazón. Feliz fin de semana.
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1: Y llegó la tarde de ese sábado, ya fin de semana, aquí a través de Andina 95.1. Siendo la 1:04. Y qué rico es arrancar con ese buen vallenato del binomio de oro de América. Y en la compañía de quien les habla, Amanda Ibáñez. No te quiero perder.

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0: Y en este sábado, fin de semana, 1:00 p.m. con 13 minutos, queremos saber desde qué rincón de la casa, de la finca, si estás en el establecimiento comercial, si en ese momento nos estás escuchando también en algún municipio o en otro lugar, ¿no?, en nuestro país. A través de www.andinestereo.com, anímese a participar, a programar esa canción favorita a nuestra línea disponible 317-810-5263. ¿Qué le encanta una canción popular para este sábado? No lo piense mucho. Grábela de una vez. Dígame, cuénteme a quién va a saludar. Si en ese momento ya está descansando o qué andas haciendo. Y el nombre de la canción, el artista, para con todo el gusto también poderlos complacer. 317-810-5263 y la tarde avanza.
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0: Y también la música banda norteña hace parte de nuestra programación. Y el grupo pesado con esa canción sota clásico número uno, Dile a tu corazón.
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0: 95.1, mi emisora, 1:00 p.m. con 20 minutos. Y nos encanta ya saber desde qué otro lado de la radio nos estás escuchando en este momento a través de nuestra línea disponible 317-810-5263. Buenas tardes. Hola.
1: Muy buenas tardes, Amandita. ¿Cómo está? ¿Cómo le ha ido?
0: Uy, ese milagro.
1: Ah,
0: favorito.
1: Bueno, yo también muy bien por aquí escuchando la programación tan bonita. Sí, señorita.
0: Gracias.
1: Hágame el favor y me regala la canción de los filipinos. Ese que dice Camino de Herradura.
0: Camino Cerradura. Listo.
1: Reportando sinonía desde Madrid, Cundinamarca, quien habla, Paulito Barreto. Madrid,
0: eso,
1: territorio andina.
0: Muchísimas gracias. Su merced, que era la vida, ¿por qué andaba tan perdido? Se fue para Cundinamarca y desapareció. Y lo más chistoso es que no desapareció el fin de semana, sino que apareció. Dios mío. Bueno, ¿quién más para acá? William Jiménez, hola, hola.
2: Amandita, muy buenas tardes, para que me regale un saludo aquí para Diego.
0: Sí.
2: Para saludar a mi mami, a mi esposa.
0: Sí.
2: A Ana Asli. A la comadre de Bernarda.
0: Sí.
2: A Marta y a todos los que están ahí escuchando a Andina, me fascina.
0: Eso.
2: Quiero que me regalara ahí la canción con la misma tijera de Vicente Hernández, reportando que tenía una de acción de los
0: Fernández. Bueno, muchísimas gracias. Para todos los que en ese momento laboran en la tierra, siguen disfrutando de nuestra programación, invitarlos. Nuestra línea está totalmente disponible para que también programen canciones así como esta.

bonita la de este sábado y más escuchando las buenas canciones de Andina 95.1, mi emisora. Venga, yo quiero preguntarle a su merced, ¿cuál canción desea hoy escuchar? Que una popular, una norteña, una canción que usted diga, uy, esa es perfecta para el fin de semana, porque nos vamos a fiestas a donde, a Ciénega. Allí se va a llevar a cabo también las fiestas en honor a la Virgen del Carmen. Entonces, bastantes personitas ya vienen viajando hacia este bello municipio. A su merced, que también nos escucha a través de www.andinaestereo.com. Anímese a programar esa canción favorita, porque aquí con Amanda Ibáñez estará para complacer a cada uno de ustedes. No se quede callado, hágalo, facilísimo. Tomar su celular, se va a WhatsApp. Después de WhatsApp, graba la nota de voz, me cuenta desde dónde me está escuchando, cuál es su canción, y así de sencillo puede participar aquí a través de Andina 95.1, mi emisora. Para nuestros oyentes que nos escuchan desde el bello municipio de Tibaná, en las diferentes veredas, por allí en Quichatoque, que en Sutarriba, en Sutabajo, en Supaneca. Después por acá los amigos de Jerezán, ¿no? ¿Qué será la vida de nuestros oyentes? En las diferentes veredas, en los Baganiques, que en Palenque, en los Carrizales. Queremos escucharlos a todos ustedes aquí en el bello municipio de Boyacá, Boyacá, en Ciénega, Numbita, Vira, Cachay, Nuevo Colón. A quienes disfrutan la programación desde el puente de Boyacá. Yo veré. Facilísimo a participar. Ya nos vamos a ir con la canción de Vicente Fernández, Con la misma tijera. Y por el momento, ay, súbale todo el volumen, porque no hay vallenato tan bueno como el binomio de oro de América. Quiero que seas mi estrella.

0: Gente reportándose en esa tarde, tarde bonita de ese sábado con Andina 95.1. Y bueno, voy a contarles hoy que el clima ha estado en la mañana como frío, lluvioso. En ese momento tenemos un cielo despejado, está haciendo como bochorno. Lo siento aquí como calor en la emisora. Bueno, en Colombia ya tenemos la 1:38 y tenemos oyentes en ese momento. ¿Quién se reporta? Hola, hola.
1: Hola, Paolita. Buenas
0: hola,
1: tardes.
0: Hola, mi corazón precioso. Paolita ya se fue a descansar, ya debe estar almorzando, relajadita. En ese momento los está acompañando Amanda Ibañez, ¿listo? Entonces, a ver qué nos dice nuestro hermoso oyente. Sí. Hola, hola.
1: Tiempo sin reportarme, pero sí, sí escucho sí, la bastante. Estación, para que vean. Antes reportaba sintonía desde Morelia, Michoacán. Luego, desde Puebla, Puebla. Ahora, desde Coatepec, Harinas.
0: No,
1: reportando
0: dicho.
1: Mi sintonía, saludando a mis paisanos, buena
0: eso
1: programación. Y buen fin de semana para todos, Paulita, que estén muy bien.
0: Es un abracito para ti, muchísimas gracias por hacer parte de nuestra programación. Un abracito. Qué nos dice por acá? Dice Umbita Boyacá. A ver, hola, hola.
2: Muy buenas tardes. Manditas, aquí es el tenés sus cartas con John Alfonso Huertas.
0: Eso, mi Alfonso.
2: ¿Será que me puede regalar el creo?
0: El credo.
2: Y del charrito.
0: Uy.
2: Y todo el mundo necesita un beso.
0: Sí.
2: De los supamaros. Aquí un saludo para los punteros que estamos aportando pavo para Nairo Mancipe,
0: sí,
2: para Mardoqueo, para Saúl, para el patrón, que los que se los trae Guarapo porque los tiene abandonados. Somos que hay una cervecita que ya la vamos a terminar.
0: No.
2: Las 50 cargas de aporcar.
0: Bueno, bueno, es un aviso social. Allá el patrón de la finca donde está trabajando mi Alfoncito de Segúmbita, que le lleven alguito de tomar, un vasito de agua, porque están que aporcan papa, mejor dicho, con toda la energía. Y están que bailan, bailan esas buenas canciones. No, imagínense, tienen seca, seca esa garganta. Y ni mos, ahí sí, ni fruta ni nada, ¿no? Bueno, para toda la familia Mancipe que nos escucha en ese momento, un abrazo para todos ustedes, que le rindan sus labores. Y invitar a todos los que se encuentran en ese momento con su celular, con su pala en la mano. Ay, haga un ladito, el asadoncito, y coja ese celular y grabe la nota de voz y también participe de esta programación. 317-810-5263 para que te animes a programar canciones como esta, El Charrito Negro, mi credo.
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0: las canciones románticas. Dicen presente para que su merced la escuche en un momento y siga disfrutando de la programación aquí a través de los 95.1. 1:53, Eros Ramazzotti, esa canción, La Cosa Más Bella.
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0: aquí que me bailo con estas canciones Gigantina 95.3. Aunque sea bailo con la silla, eso no importa, la idea es disfrutar. Y más que hoy estamos a sábado, primero de agosto. Démosle la bienvenida a esa tardecita deliciosa. ¿Y qué tal pensándolo muy bien? Me encantaría escuchar a nuestros oyentes con esa canción que sería perfecta para iniciar el mes de agosto. Hagámosle pues. Quiero que su merced grabe la nota de voz y me cuente de una vez cuál es esa canción que usted dice, venga, esa es la que me encantaría arrancar el mes de agosto porque me define muchísimas cosas, mis proyectos, mi vida. Si dejó un amor en el mes de julio, entonces, ¿qué? Vamos con los nuevos comienzos. A dejar el pasado y iniciar con nuestro futuro. 317-810-5263. La línea sigue totalmente disponible. Por aquí saludamos a los oyentes que nos reportan desde Chasques de Villapinzón. Alisando el equipo de Ordeño con... del Ordeño. Dice que con la canción Beso Tras Beso, un vallenato. Bueno, mi vida, ya vamos a buscar la canción. Por el momento, vámonos para acá con más oyentes. A ver qué nos dicen. Hola.
1: Amandita, muy buenos días, tardes.
0: Hola, amigo Rojito.
1: Saludarte.
0: Eso, a mí Amandita, también me encanta favor, escucharte.
1: ¿Me podría regalar dos temitas musicales? Un cuénteme. Vallenato y un...
0: ¿Cuál?
1: Un Edwin, Charrito Negro como yo, no hay dos. Y el uy, vallenato más enamorado de los gigantes del vallenato, Amandita. Gracias, muy amable. Feliz tarde.
0: Listo, mi Jorgito. ¿Quién te hizo tanto saludos. Daño? Bueno. ¿Quién te hizo tanto daño? Para hoy, sábado, estar tan despechado. Un abracito para ti. Muchas gracias por estar en la sintonía. Y claro, ya vamos con esas buenas canciones. Por acá, ¿quién más nos reporta sintonía? Andrés Argüello desde la vereda Soleres, desde Genizano. A mis paisanitos, muchas gracias. Recuerden participar a través de nota de voz y con todo el gusto también poderlos complacer. Desde Volador de Genesano también en la sintonía, Don Elcito Sánchez, muchísimas gracias. Anímese a participar. ¿Cuál sería su canción perfecta para este fin de semana y sobre todo arrancar este primero de agosto? Déjeme ya la notica de voz para con todo el gusto también poderlos complacer. Porque por acá el oyente nos dice que él arrancaría con esa canción. No sé quién le hizo tanto daño, pero no sufra, no llore. Cántese esa canción como yo, no hay dos.

0: Buenas tardecitas de este sábado, 2:15 minutos. Y queremos saber cuál es esa canción. Canción que usted dice voy a arrancar en ese primero de agosto. Porque ya a partir de las 3 de la tarde también llega la cantina de Andina para que te vayas preparando, porque también tendremos una dinámica y su merced pueda participar. 317-810-5263, ¿qué dicen los oyentes? Buenas.
1: Hola, Mandita, buenas tardes.
0: Hola, buenas tardes. Casi digo buenos días. Ay, Dios.
1: Para pedirte la canción.
0: ¿Cuál?
1: 8 AM de Andrés Franco.
0: Uy.
1: Que tengas feliz fin de semana, Mandita. Gracias.
0: Igualmente, mi Josecito, bendiciones. A ver si nos encontramos más tardecito por allí en el estadio. A ver, por acá, ¿quién más nos dice? Saludos de Tibaná, en la sintonía total, muchas gracias.
2: Hola, Paolita, muy buenas tardes.
0: Hola, mi Jorjito.
2: Aquí de Tibaná, Boyacá.
0: Mejor
2: quería
0: dicho.
2: Quería pedir el favor que me pusiera la canción de
0: ¿cuál?
2: Que te quiera, de Yaguazo. Y un saludito para mi mujer, Diana Marcela, y para mis princesitas. Gracias.
0: Déjame que te quiera. Listo, de una, ya vamos a buscar la canción. Y a sonar, la verdad que no ha sonado casi ningún vallenato. En ese momento por acá tenemos oyente a través de nuestra llamada. Por acá, buenas tardes. Aló, buenas tardes. ¿Con quién hablamos en ese sábado?
3: Con Claudia
0: desde Bacheta. Ah, bueno, ¿cómo estás? Ese milagro de escucharte. Bueno, ¿a quién va a saludar por allá desde ese sector?
3: Para mi mamá.
0: Sí.
3: Para mi
0: sí.
3: Hermano.
0: ¿A quién más?
3: Para los presidentes.
0: Listo, eso de una. ¿Alguna canción que su merced quiera hoy escuchar para arrancar, mejor dicho, el sábado, fin de semana y también arrancar el mes de agosto?
3: La de la toallita roja.
0: ¿La qué? ¿La de la camisa roja?
3: Roja.
0: Ah, listo, listo. Ya vamos a buscarla y ya la vamos a sonar. ¿Listo?
3: Dale, gracias.
0: Listo, bendiciones. Chao, gracias por estar en la sintonía. Oyentes que se reportan en nuestra línea telefónica 317-810-5263. Un poquito que la señal, ay Dios. Pareciera que uno estuviera un poco sordo. Bueno, ya vamos a programar esas canciones que los oyentes también se reportan en nuestra tarde. Si no quiere enviar nota de voz, llámeme, porque la idea es complacerlos a todos ustedes. A don Alfonsito Coronado también, juiciosito, laborando desde Boyacá, así me encanta. Estoy disfrutando de la programación. Ya no está hoy en el hueco. Ya salió el hueco y ya está en Boyacá. Bueno, 2 de la tarde con 19 minutos. Nos vamos a complacer a los oyentes. Y musiquita llanera también hace parte de este sábado. Y déjame que te quiera.
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0: Toda esa, ¿no? El binomio de Herodes y América. Para los que nos han ilusionado, nos han roto nuestro corazón. Y uno a veces se pregunta a uno mismo, ¿no? ¿Por qué? ¿Por qué me ilusionaste? ¿Por qué me ilusionaste? Esa canción aquí suena a través de Andina 95.1, el binomio de oro de América, me ilusioné.
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1: Tarde con 34 minutos, así avanzamos en este sábado fin de semana. Y por supuesto, con más oyentes que se reportan a través del 317-810-5263 y también para quienes nos escuchan a través de www.andinaestereo.com. Desde Cundinamarca, muchísimas gracias, don Pablito Barreto. Por acá, noticas de voz. Hola, hola.
2: Muy buenas tardes, Amandita.
1: Buenas.
2: Hermosa. Reportando sintonía por acá desde Altamisal de Ombita, ¿sí? Wilson Molina. Me regalas la canción Joselito el Borrachero. Gracias.
1: Joselito el Borrachero.
2: Fin de semana.
1: Bueno, igualmente para ti, que tengas un excelente día. Que disfrute también el fin de semana. Y bueno, así el tiempo se va pasando y me encanta escuchar a todos ustedes que participen de cuál es esa canción que deseas arrancar ese mes de agosto con toda la actitud positiva. Don Alfonsito, cuéntame todo.
3: Hola, Mandita, muy buenas tardes, ¿cómo
1: estás? Hola, mi corazón.
3: Un saludito aquí desde el municipio de Boyacá, Boyacá.
1: Sí.
3: Para ti, y un saludito ahí para mis compañeros de Madigas Ingenieros.
1: Ay.
3: Y a ver si me hace favor y me regala la canción de El Caballo de Jason Jiménez.
1: Ay,
3: Dios me la bendiga, ay, Amandita, bueno. Y una feliz y linda tarde. Muchas gracias.
1: Eso. Me encanta escucharte. Para todos los que en ese momento están trabajando en Madigas, en los diferentes municipios de nuestra provincia de Márquez. 2:36. Y gracias por estar en la sintonía. Ya vamos a complacerlos. Por el momento, Juan Carlos Arabanda con esa canción. Gracias por tu amor.

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0: esta tarde recordando al artista Jason Jiménez a través de Andina 95.1. Y váyase preparando porque ya a partir de las 3 de la tarde llega la cantina para que también puedas participar. 317-810-5263. Hola, hola.
1: Hola. Reportando sintonía desde acá abajo de Tijuana, Boyacá.
0: Sí.
1: Como siempre, fiel oyente de Andina, mi emisora 95.1. Saludito para ti, mi Paulita. Te llevo en el alma.
0: Sí.
1: Para pedir dos canciones, me las programas, please.
0: Bueno.
1: La primera es Mala de Profesión de Jason Jiménez.
0: Y la otra.
1: La segunda es Por las Calles del Amor de Darío Gómez. Gracias.
0: Bueno, a ti, mi linda, muchísimas gracias. Voy a pasarte la de Darío Gómez, Por las Calles del Amor. Y si alcanzo, te paso la de Jason. Y si no, en la cantina, ¿listo? 2:46. También por acá tenemos otra oyente en la sintonía total. Me encanta escucharte. Buenas tardes.
2: Muy buenas tardes. Acá es de Naguata.
0: Eso, mi lucecita.
2: Quisiéramos escuchar la canción de Jason Jiménez de Por qué la envidia. Dios te bendiga. Feliz tarde, feliz fin de semana.
0: Bueno, muchas gracias. Mejor dicho, inician el mes de agosto con canciones de Jason Jiménez. Bueno, ya las vamos a buscar y complacerlos aquí a través de los 95.1. 247, sigan en la cinta.

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0: 2:51 y llega el momento de seguir complaciendo a nuestros oyentes y ya a partir de las 3:00 p.m. también para que su merced disfrute de la cantina de Andina. 2:52.
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1: Y lo que muchos andaban esperando aquí es la cantina de Andina. Esta tarde sabrosa y sábado. Y preciso arrancando ese mes de agosto. A partir de ese momento hasta las 5 de la tarde, nuevamente que les habla Amanda Ibáñez. Estará para acompañarlos, para complacerlos, para que ustedes también participen a través de nuestra línea celular 317-810-5263. Porque en la cantina de Andina tengo una dinámica chévere. Y hoy es el día de la novia. Ya le dijo feliz día, mi amor, ya le compró el detalle. Si la vas a llevar a cenar, bueno, todo lo demás. Hoy quiero que aquí a través de la cantina me cuentes cuál canción le dedicarías a tu novia. Y si no tiene novia también, ¿cuál canción usted conquistaría a su novia el día a esa mujer preciosa? Que usted diga, venga, con esa canción la hago mi novia. Anímese, anímese a participar. 317-810-5263. Porque yo voy a arrancar.

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1: ¿Y qué tal para enamorar a esa mujer hoy aquí a través de la cantina de Andina? Esa canción de Diomedes Díaz, bonita, oye.

0: cantina de Andina 95.1, tenemos las 3 de la tarde con 16 minutos. Y en ese momento ya se reportan a nuestra línea 317-810-5263. Hola, hola.
1: Hola, Mandita, buenas tardes. Para reportar sintonía aquí desde Simijaca, Cundinamarca, sí. ¿Me podría regalar la canción Mi Fantasía de los Tigres del Norte? Gracias.
0: Mi Fantasía, listo, de una, ya lo vamos a buscar. Y con todo el gusto lo vamos a complacer. ¿Quién más en esa tarde? Hola, hola.
2: Mandita, buenas tardes. ¿Cómo está? Con Ricardo Romero de Humbita, Boyacá.
0: Sí.
2: Con Andina siempre en sintonía. Nos regalas el tema No Renunciaré de Alcia Costa. Gracias, feliz tarde.
0: Igualmente para ti, muchísimas gracias por estar en la sintonía de la cantina de Andina. Y súbale volumen porque la música norteña hace parte de nuestra programación aquí en esta tarde. Mi Fantasía 317.

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deliciosa de este sábado fin de semana aquí a través de los 95.1 mi emisora. Y en la cantina de Andina quiero preguntarte, hoy en el día de la noche, ¿cuál canción te encantaría dedicar? O si no tienes, ¿con cuál canción la conquistarías? Dime pues ya a través de nuestra línea de WhatsApp 317-810-5263 para con todo el gusto también poderlos complacer aquí en esa tarde con Andina 95.1. Ya nos vamos con la canción de Alci Acosta por el momento. Canción del Chacal del Sur, Carita Angelical.

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1: Canción sota esta que programan los oyentes aquí en la cantina de Andina, 3:25. Y es Alci Acosta, No renunciaré.
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1: Venga, le pregunto aquí en esta tarde, ¿con cuál canción usted diría que conquistaría al amor de su vida, a su novia? Que le diga, venga mi amor, hoy quiero pedirte la mano y quiero que seas mi novia. ¿Con cuál canción usted le dedicaría el día de hoy para que se anime aquí a través de los 95.1 al 317-810-5263? Y ojo, si no tienes novia, también vale dedicar una canción al amor que se le fue, al que está por llegar o al que todavía te acelera ese corazoncito. Aquí en la cantina de Andina no solo se escucha, también se canta, se siente. Canciones que, mejor dicho, te ponen piel de gallina. Y para que su merced también se anime, ¿qué tal una canción popular? ¿Qué tal un vallenato? ¿O qué tal una canción norteña que usted diga, con esta voy a enamorarla? ¿O una canción ranchera? Que mejor dicho, la mujer quede pero embobada. Y en ese momento vamos a buscar esa canción perfecta para que su merced también se anime y la dedique aquí a través de Andina 95.1. Yo dedicaría esta canción, por ejemplo, ¿qué tal? Un millón de primaveras. Esa persona que de pronto se fue sin decir nada, ni por qué se ha alejado de nuestras vidas, ¿no? Y ha dejado como ese vacío en nuestro corazón. Y a veces le preguntamos como, ¿por qué? ¿Por qué tuve que enamorarme de él, de ella? Porque aún lo extraño. Estas son canciones que te inspiran hoy aquí en la cantina de Andina para que la programes a través de nuestra línea 317-810-5263.
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0: dedicaría esa canción aquí en la cantina de Andina 95.1. 13 de la tarde con 33 minutos. Y para los que van, que corren para las fiestas del bello municipio de Cienega, Boyacá, tranquilo. No se me apure. Siga disfrutando de la programación y también queremos invitarlos, ¿sí? Si vas viajando por las diferentes vías de nuestro departamento y del país, a que te programes esa canción que de pronto le dedicarías al amor de tu vida, a tu novia. Y si no tiene novia, también se vale. ¿Con cuál canción usted conquistaría? Dígame pues, dígame ya de una aquí a través de nuestra línea celular. Oyentes en línea, hola, hola.
1: Muy buenas tardes, Amandita, ¿cómo está?
0: Muy bien.
1: Qué alegría escuchar esa programación tan bonita, sí, señorita.
0: Eso
1: hágame
0: me
1: el favor y me regale el disco de Antonio Aguilar, ese que dice Caballo de Patas Blancas.
0: Uy.
1: Reportando sintonía de Madrid, Cundinamarca, quien habla, Pablito Barreto. Madrid, territorio andino y todo fervor.
0: Eso, listo de una. Don Pablito conquistaría al Caballo de Patas Blancas. Se iría a conquistar. Conquiste mi corazón, pues. No, mentiras. 3 de la tarde con 34 minutos. Por aquí, ¿quién más nos dice presente? Hola, hola.
2: Buenas tardes, Amandita. Que se tiene chusca el de mi tacón con Alfonso Huertas.
0: Sí.
2: Le voy a regalar Soldado del Amor de Fernando Urbano. Aquí un saludo para Nairo, para Marloqueo, para Saúl Mancipe.
0: Sí.
2: Por aquí el patrón apareció con una cervecita por fin, que ya apareció el patrón Albeiro Espitia. Ya terminamos, vamos, ya terminando aquí el nuevo descanso para jugar para la casita.
0: Mejor dicho, a eso.

encanta que estén juiciositos y disfrutando de la cantina de Andina 95.1 y que también participen allá los compañeros de trabajo. ¿Con cuál canción usted enamoraría a esa persona que, mejor dicho, lo tiene loco? Conquísela así como la canción que Alfonsito quiere hoy escuchar en la tarde. Fernando Burbano, Soldado del Amor, 335.

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1: Así avanzamos aquí en esta tarde con la cantina de Andina 95.1 y tenemos las 3 de la tarde con 41 minutos. Y para su merced que me está escuchando allá en la vereda, en la finca, en el establecimiento comercial, donde quiera que se encuentre, dígame pues a través del 317-810-5263 qué canción hoy en el Día de la Novia dedicarías. Si no tienes, también, ¿con cuál la conquistarías? Por acá tenemos más oyentes en línea que nos dicen en ese momento. Hola, hola. Hola.
2: Muy buenas tardes, señorita Manta. Sintonizando Fernandina Estero acá desde Caicedo.
1: Sí.
2: Para solicitarle la canción de Miguel Gallardo.
1: Sí, ¿cuál?
2: Muchachita.
1: Muchachita.
2: Muchas gracias.
1: Listo, a ti. Muchísimas gracias por estar en la sintonía, mi Lucy. Don Pablito Barreto también en la sintonía a través de nuestra página web www.andinaestereo.com. Ya vamos a buscar la canción por el momento. ¿Qué tal si nos vamos con ese artista Giovanni Ayala? Se vale, ¿no? Si unos están enamorados, a otros también a veces nos va mal en el amor. Aquí está esa canción de Mal en Peor.
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0: 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Este domingo 2 de agosto en la panadería Mauro Torres, Parque Principal de Boyacá, Boyacá, de 8 de la mañana a 2 de la tarde. 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
1: Y seguimos en la tarde escuchando esas buenas canciones a través de la cantina de Andina. Y tenemos más noticias de voz en ese momento, a ver qué nos dicen los oyentes. Hola, hola.
2: Oli, reportando sintonía de Tijuana, Boyacá, para pedir la canción de El Intenso. ¿Cuál? De Johnny Rivera. Gracias.
1: El Intenso. Bueno, a ti muchísimas gracias, Melinda, por estar en la sintonía. Ya vamos a buscar la canción.
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1: Bueno, por acá tenemos más oyentes desde el bello municipio de Tijuana, Boyacá, don Noé Suárez. Hola, hola.
4: Muy buenas tardes, Fernandita, por aquí en Carare de Tijuana.
1: Sí.
4: Quisiera escuchar la canción de Noel Petro, Cangrejito. Muchas gracias. Feliz tarde.
1: Bueno, igualmente para ti, muchísimas gracias. Y además por acá, don Pachito Pulido también aquí en Roma, sale de nuestro bello municipio de Ramberiquín, la sintonía total. Y para todos los que también ya viajan por las diferentes vías de nuestro departamento y del país, ¿quién más por acá? Hola, hola.
5: Hola, Pablita, un favorcito. Es que resulta y pasa que un tío está...
1: Bueno, ya le conté eso por acá en el interno. Bueno, acá nosotros seguimos con esa programación. Recuerden, hasta las 5 de la tarde con la cantina de Andina. Tan solo 3 minutos ya nos separan de las 4 y nos vamos con la canción de Johnny Rivera, El Intenso.
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1: 4:11 PM. Aquí seguimos en la cantina de Andina 95.1, mi emisora. Y para nuestros oyentes que en ese momento nos están escuchando desde cualquier rincón del mundo, hay canciones que, mejor dicho, te ponen a suspirar. Y en ese momento aquí llega esa canción del Binomio de Oro de América, un buen vallenato para esa tarde soleada. Y dice, me vas a extrañar. 4:12 PM.
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Y Teotrico, otro éxito de la cantina. 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

0: Y se vive sabrosito para que su merced también participe a través de nuestra línea 317-810-5263. Pero antes de irnos con más música, tengo una información importante para compartirles a ustedes y se trata sobre el hospital de nuestro bello municipio de Ramuriquín. Ya fueron girados 4.500 millones para la construcción de ese nuevo hospital. El anuncio ya fue hecho por el alcalde Camilo Andrés Ávila Márquez, quien explicó que el desembolso se concretó tras la firma del convenio y la publicación de la resolución del Ministerio de Salud y Protección Social que oficializó la asignación de estos recursos. La construcción del nuevo hospital San Vicente constituye una de las mayores inversiones en infraestructura de salud para Ramuriquín y también busca la prestación de los servicios médicos, además de responder a una necesidad histórica de los habitantes del municipio y también para todos los de la provincia de Márquez. Sigan ustedes disfrutando en la Cantina de Andina porque nos vamos.
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0: Artista de la música ranchera que no puede faltar. Sí, señores. Vicente Fernández. Con esa canción sota clásico número uno, Tu Camino y el Mío.
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1: Y la tarde, mejor dicho, a que corre, que corre. Ya tenemos las 4:35. Los que van viajando hacia los diferentes municipios en nuestro departamento, los que van hacia Ciénega también a las fiestas, en honor a la Virgen del Carmen. Hace unos momentos ya les voy a compartir un video a través de las redes sociales sobre la caravana de algunas tractomulas, ¿no? Con la Virgen decoradas, ¿no? Mejor dicho, algo muy lindo para abrir esta celebración en honor a la Santísima Virgen. En Andina 95.1 las canciones siguen siendo éxitos número uno para que su merced también se anime a través del 317-810-5263. Programar canciones como esta. ¿Qué tal el vallenato con esa artista para recordar? Y más siendo el día de la novia, hoy primero de agosto. Y decirle, mi amor, tarde lo conocí.

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1: Oyentes que programan esa hermosa canción aquí a través de la cantina de Andina. Buenas, buenas.
2: Buenas tardes, Amanda. Para programar la canción Eres todo en mi vida, Darío Gómez.
1: Uy.
2: Cundinamarca es territorio Andina Estéreo. Gracias.
1: Eso, muchísimas gracias. Y en ese sábado, ¿cómo no dedicarle al amor de su vida esa hermosa canción del artista Rey del Despecho? Eres todo en mi vida.
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0: deseándole a todos ustedes un feliz y bonito fin de semana. Que descansen, que disfruten de nuestra programación. Pero antes de irme, vamos por acá a complacer a nuestros oyentes, quienes están súper conectados disfrutando y también participando a través de la línea 317-810-5263. Buenas tardes.
1: Muy buenas tardes, Amandita. Feliz y bendecido sábado.
0: Hola, don Agustín. Hola,
1: ese milagro. La canción La Navidad del Hombre Pobre de Valtil Silva.
0: Bueno,
1: feliz fin de semana, bendiciones.
0: Igualmente, don Agustín, un abracito para su merced, bendecida tarde. Y por acá ya nos despedimos también. ¿Quién está en la sintonía? Manuelito
2: para,
0: Rodríguez.
2: Buenas tardes. Ahorita un gran favor para un saludito.
0: ¿Para quién?
2: Para Manuel Rodríguez.
0: Sí.
2: Tarilas, de parte de Eliezer Parada y esposa, que está cumpliendo años hoy.
0: Sí.
2: Y pues para desearle que siga cumpliendo muchos años más, que Dios lo bendiga.
0: Sí.
2: Y para dedicarle la canción Feliz Cumpleaños de Diomedes Díaz. Un saludo a todas mis hijas para él.
0: Bueno, listo, muchas gracias. Hoy para esa tía que está cumpliendo años. Que sí, que los cumpla mucho, pero muchos años más. Y ya hoy para todos los cumpleañeros que también escuchan la cantina de Andina, que disfruten ese día y que compartan en la familia ese delicioso fin de semana. Nos vamos con la canción de Diomedes Díaz y para todos ustedes muchísimas gracias. Los estuvo acompañando Amanda Ibáñez. Para todos los que también nos reportan su sintonía a través de www.andinestereo.com desde la capital de los colombianos. Aquí está esta canción número uno, tu cumpleaños.

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0: Las 5 y 4 minutos.
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0: Muchas gracias.
1: Señor Gilberto Santa Rosa.
2: Las 5:39.

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2: Las 5 y 50 minutos.
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1: Las 6 y 12 minutos.
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0: 6 y 44 minutos.
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2: Las 6:53.
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